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5: ¿Cómo están? Soy Claudia Mejía, un nuevo episodio de Ya Oíste. Esta vez yo, ahí los que me están escuchando, quiero que se pregunten, ¿hace cuánto no se desparasitan? ¿Hace cuánto no desparasitan a toda la familia, a la mascota? Creo que también es muy importante. Ahí pregúntenselo porque hoy traemos un tema sobre parásitos. Está conmigo el doctor Jesús Manuel Rodríguez Guzmán. ¿Cómo estás, doctor?
6: Hola, ¿cómo estás? Muy bien, muchas gracias.
5: Y yo quiero saber primero, antes que nada, ¿esta parte de la cisticercosis es igual que la tenia que escuchamos por ahí? ¿Qué pasa con esto?
6: De hecho, justamente eso es algo bien interesante, que es con lo que vamos a hablar. O sea, hablar de cisticercosis realmente es hablar de una fase de lo que es propiamente un microorganismo que se llama teniasis y es un parásito. Taenia, hay dos tipos. Algo que se le llama Taenia solium y Taenia saginata. La que vamos a abordar para hablar de cisticercosis es la Taenia solium.
5: Y me remonto al cerdo, ¿no? Porque pues la misma palabra lo dice. Pero tenemos tal vez este mito muy bien arraigado de que el cerdo no bien cocido, ¡pum!, cisticercosis. ¿Es así o no es así?
6: No exactamente. De hecho, justamente es lo que vamos a abordar en este momento. Tendríamos que hablar de lo que es el ciclo o propiamente el ciclo de la cisticercosis y el ciclo de la tenia. Y hablaríamos como tal, tendremos que tener en cuenta dos cosas. El cerdo se le conectaría como un hospedero intermediario y al humano como un hospedero propiamente definitivo. Pero ¿qué pasa realmente aquí? Si hablamos realmente de lo que es el cerdo, ¿qué nos aportaría el cerdo? Realmente hablaríamos de esto. El humano o la cadena de transmisión o el mecanismo de transmisión se llama fecal oral. Y realmente en el humano sí ocasionaría tanto teniasis como cisticercosis. En el cerdito no ocasiona lo que es teniasis. En el cerdito solamente ocasiona lo que es la cisticercosis. En el humano, en el cuerpo humano, tendríamos este gusano. Propiamente la tenia es un gusano plano, tiene una cabeza y se caracteriza porque tiene como cuatro ventosas, es decir, cuatro como hoyitos, por así decirlo, en su cabeza. Y tiene unos ganchos que se van atando al intestino. Esto es lo que hace que realmente se fije al intestino. Pero, ¿cuál es la característica de este gusano? Este gusano es hermafrodito, se reproduce por sí mismo, tiene tanto reproductor masculino como femenino. Y es plano, y cada una de estas cositas planitas adentro alberga huevecillos. Y entonces ahí empieza el ciclo. Entonces, ¿qué pasaría con esto? ¿Sabes una cosa interesante y que me gusta mucho? ¿Sabes cuánto mide este gusano? Mide de 2 hasta 7 metros. Okay. Y eso es muy interesante porque imagínate, en cada una de estas segmentos que se van formando, hay miles de huevos. Entonces, ¿qué pasa justo ahí? Justo ahí lo que hacemos es de que existen prácticas como pueden ser fecalismo a raíz del suelo. Esto es, hago popó, literal, en la tierra, donde ya sea que haya alimentos o incluso un mal manejo de las excretas, ¿no? Como, por ejemplo, vemos que sí hay un drenaje, pero ¿dónde desfragua esto? ¿Dónde irriga esto? Irriga a los vegetales que propiamente se consumen. Y entonces ahí es donde empieza lo interesante, porque entonces sabemos que existen animales que se le llaman de traspatio. Imagínate, las personas hacen popó, literal, ahí está la tierra, y los cerditos, ¿qué hacen? Están todo el tiempo jugando con sus naricitas, consumen esta tierra, los productos que están ahí, los niños salen a jugar, o incluso consumes propiamente algún alimento que ya ha sido irrigado con esta agua. Pero ¿qué pasa? Que en el cerdito entonces encontramos que ya propiamente en la tierra están estos huevecitos. Estos huevos propiamente la tierra no va a hacer que lleguen a la siguiente fase, que es la cisticercosis. Vamos a diferenciarlo aquí. Entonces el cerdito se lo come, esos huevitos en el cerdo sí van a ocasionar que se desarrollen hasta cisticercos, pero ahí van a quedar, no se van a formar gusanos en el cerdo. Aquí es donde viene lo interesante. El humano come la carne. ¿Y cómo sería realmente que el humano pueda realmente decir, este consumo de la carne pueda ser lo que me origine? Un alimento mal cocinado. Pero si estamos hablando de que ya el huevo, en el cerdo, se ocasiona un cisticerco, ¿cómo se puede morir? Con una buena temperatura, con una cocción. ¿Cuánto necesito cocinar la carne de puerco para que realmente no me ocasione la infección? Por 20 minutos a más de 70 grados centígrados. Esto obviamente dependerá mucho, ¿no? Y entonces yo ya me lo como y adivina qué pasaba con estos cisticercos. Estos cisticercos es como si tuvieran una capita alrededor, un montón de cosas que son proteínas. Y entonces se desnaturalizan o que se destruyen, por así decirlo, con nuestro ácido clorhídrico. Y volvemos al mismo ciclo. Ahí está el ciclo. Pero esta es la parte interesante, porque si yo te dije de que consumimos el puerco, ya está el cisticerco, pero eclosiona con el ácido clorhídrico. Entonces dices, bueno, pero va a formar gusanos. Y ese es un ciclo de gusanos. Entonces, ¿cómo realmente se forma el cisticerco? El cisticerco es, ya no involucro propiamente al puerco, involucro el contacto yo directo humano, lo ingiero, pero ¿qué pasaría entonces ahí? Que estos huevitos se van a ir a través de la sangre.
5: Entonces, ahí sí somos completamente responsables. Ya el cerdito no tiene nada que ver, porque no hubo un intermediario. Entonces, ahí sí, por completo somos responsables porque no tuvimos la higiene adecuada.
6: Correcto.
5: Porque si dices que está en la tierra de las heces, que otra persona fue e hizo ahí, entonces llega mi hijo y empieza a jugar ahí, se lleva las manos a la boca, ahí es donde hay la infección.
6: Correcto. Si yo te hablo de cisticercos, la gente no... Muy poca gente sabe, por ejemplo, que los vegetales también pueden ser una fuente de... Porque realmente, si te hablo de cisticercos, ¿qué te viene a la cabeza? ¿Qué se le viene a la cabeza a todos? Los cerdos. Las verduras, aunque las hayas lavado bien, la garantía está desde un buen cultivo, desde que realmente tienes una buena práctica de esto, o un buen manejo de las excretas.
5: ¿Qué hacer cuando sí nos gustan mucho las fresas, y sí nos gustan mucho las ensaladas? Digo, ya hablamos de la carne de puerco, pero ¿qué sí está en nuestras manos? O sea, ¿qué tipo de medidas?
6: Si queremos consumir, a lo mejor los vegetales, no vamos a meter tanto en frutas, sino en general, todo lo que es desinfección que no sea por calor, ya sean frutas, verduras, que sean irrigadas por esto, pues sería lavado y desinfección de vegetales. ¿Qué haríamos? Pues disminuiríamos el factor de riesgo, digámoslo. ¿Cómo lo haríamos? Pues sería a lavarlo con agua potable, claramente, o sea, ya utilizar el agua que esté limpia. Y una cosa que sí vemos son diluciones con clorito, con cloro, ¿no? Que son, le llamamos diluciones de hipoclorito de sodio, que coloquialmente lo conocemos como el cloro comercial que tenemos en casa. Después de que los enjuagamos, retiramos la mayor parte de materia orgánica que a veces vemos, ¿no? Tienen tierrita y esto, lo quitamos. Y posteriormente podemos hacer estas diluciones con cloro. ¿Cuánto correspondería? Por un litro, estos incluso envases que tenemos de crema y demás que miden un litro, de agua potable, o sea, no que sea de preferencia agua potable, claramente agua purificada, le ponemos aproximadamente 2 mililitros de cloro. ¿Cuánto sería esto? Media cucharadita cafetera.
5: También me genera duda. Hay personas que después de desinfectar vuelven a enjuagar. Uh-huh. ¿Está bien o mejor no?
6: Depende. Depende de cómo me lo digas. Por ejemplo, si la práctica es... lo voy a desinfectar y luego le voy a querer quitar los residuos con agua de la llave. Pues, me refiero al agua corriente, pues evidentemente no sería lo correcto. El agua de la llave, aunque esté purificada, sí tiene ciertos ciertos componentes que no lo hacen tan viable, ¿no? Uh-huh. En el contexto, por ejemplo, de que si lo voy a enjuagar, pero con agua de garrafón, con agua que a lo mejor es de filtro, de la que tenemos de la llave, de la que filtramos en casita, uh-huh, de estos purificadores, pues perfecto. Lo correcto sería, y de hecho así lo menciona la mayor parte de las etiquetas, solo escurrimos después de la desinfección sin ya meterlo. Aunque claro, tiene que ser dependiendo del producto que utilizamos.
5: Agradezco mucho que estés aquí para poder brindar esta información. Sí creo que nos quedó muy claro esta parte de la teniasis y la cisticercosis, uh-huh, que son cosas diferentes. Claro. Y que ya hablamos que el pobre cerdito solo está existiendo y no tiene la culpa. En sí o directamente, sí, claro. La higiene de manos, la higiene de tus alimentos, la cocción de tus alimentos son muy importante. Entonces, pues gracias por quedarte hasta el final, doctor Jesús. Muchas gracias por estar aquí también.
6: Al contrario, gracias por la invitación y pues también invitarlos a que esto sea una práctica habitual, a desparasitación en casa y pues buenas prácticas higiénicas.
5: Yo soy Claudia Mejía, nos vemos en un siguiente episodio. Hasta pronto.

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8: ¡Vámonos! Bienvenidos todos a Resurrección Radio, el programa oficial de la lucha libre. Ya saben, todos los domingos, Domingos de Resurrección, en punto del mediodía, el programa oficial de la lucha libre. Compare, pues no, hombre, bienvenidos, bienvenidos. Ya saben que este programa tiene dos bandos, el bando de los técnicos representado por mi querido Redimido y el bando de los rudos por el que está sentado a la derecha, mi compadre Cristos, el rudazo, el hombre de las espinas, ¿no? Y pues bueno, programa sabroso que se viene el día de hoy, ¿eh? Y noticias un poco lamentables, la muerte de este referee en plena lucha y qué es lo que está pasando alrededor, porque prácticamente dividió opiniones. Tendremos una llamada con un referee profesional, mi querido Quique Rangel estará en llamada con Cristos y aparte también tendremos a nuestro experto en reality shows. Si están listos, ¿todo listo, compadre? Pues bueno, aquí arrancamos. Esto es Resurrección Radio, el programa oficial de la lucha libre.

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1: Estamos de vuelta a través de XFM 97.3, Domingos de Resurrección. Síganos en Instagram como @resurreccionlucha. Y ahora sí, ganemos tiempo porque esto se va a poner bastante interesante, compadre. Mi querido Cristos, vámonos a la primera caída.
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2: Primera caída, señoras y señores. Oigan, pero no todo es miel sobre hojuelas. También en la lucha libre hay historias tristes y trágicas. Como lo vimos esta semana pasada, pues un sensible fallecimiento de un referee en un enfrentamiento. Este referee, conocido como el Búho, recibe un castigo por parte del hijo de Fishman en una lucha. Y pues después de recibir este castigo, el referee lamentablemente ya no contaba con signos de vida. Y para esto quiero llamarle a otro referee de la ciudad de Monterrey. Pues quién más que de referee a referee, alguien que sabe cómo es el teje y maneje, impartir justicia sobre el cuadrilátero, mi compadre Kiki Aguilera. Vamos a ver qué nos tiene que decir acerca de esta situación.
3: ¿Qué tal, Cristo? Muy, muy, muy buenas tardes. Gracias por la llamada.
2: Oye, amigo, pues estamos hablando aquí en Resurrección Radio acerca de esta lamentable noticia. Hay muchas posturas, amigo. Vimos por ahí la tuya en redes sociales. Hay unos que están en contra del comisionado, en contra del luchador, en contra incluso de quienes organizan la lucha. ¿Cuál es tu postura, amigo? Tú como referee, mi postura es que pues el referee debe de tener las condiciones físicas para estar preparado, no sé, para recibir, no sé si alguno de estos movimientos, pero sí tener las condiciones físicas para estar atravesado por ahí al recibir tal vez accidentalmente algún golpe de luchador. No sé, ¿cuál es tu postura tú como referee, Quique?
3: Obviamente no puedo condenar ningún acto porque no estuve ahí. No hay un video que se vea claramente de lo que pasó. Lo que sí te puedo decir es que uno, como profesional, como parte de la lucha libre, tiene que estar expuesto a este tipo de situaciones. ¿A qué me refiero? A que si tú te subes a un cuadrilátero, es porque se supone que sabes lo que estás haciendo. Se supone que sabes que estás entregando tu cuerpo a un compañero para realizar un performance, un trabajo. Sí, estamos hablando que en esta ocasión fue el referee, que se supone que el referee tampoco se debiera meter al espectáculo o al show. Pero vaya, estamos en México, esto se ha visto por décadas, es parte del show, es parte de lo que le gusta a la gente y se va a seguir viendo. No va a acabar por este suceso. Lamentablemente un segundo te cambia la vida a ti y a tu familia, como lo pasó lamentablemente con este compañero conocido como el Búho. Hay muchas circunstancias del contexto de lo que pasó, la edad avanzada del señor, me parece que tenía 75 años.
2: No, pues ya es bastante grande, imagínate.
3: Bastante, bastante grande, digo, creo que pues por ahí debería haber un límite de edad, sea la condición física que tengas, obviamente los huesos, los músculos no reaccionen igual que una persona mucho más joven. La aplicación del castigo de Fishman al referee no la he visto, no tengo idea cómo haya sido, pero pues obviamente, o sea, ese castigo seguramente lo hizo ayer con otro luchador, no le pasó nada, o con otros elementos que se han visto ahí en videos que no les pasó nada absolutamente. ¿Por qué? Porque obviamente es un castigo que hace diario en todas sus presentaciones, más bien. Sé que debes de tener cierto cuidado de aplicar un martinete, que tampoco es un martinete, es una variante. Ajá. No es el martinete que conocemos, que caemos con las rodillas, con la cabeza directamente al piso, ¿eh? Esta es otra variante donde como yo sé que lo aplica Fishman, los hombros caen primero en los muslos de él, lo cual amortigua el golpe del cuello. Más bien no caes, no deberías caer jamás con el cuello. Ajá. Entonces, pues lamentablemente son factores que un segundo, que una falta de precisión milimétrica le pudieron haber afectado al señor por, yo personalmente creo que por la condición de su edad.
2: Oye, Miquique, una pregunta. Tú como referee tienes obviamente una licencia de referee, tengo entendido.
3: Sí.
2: Para tú ser acreditado como referee, ¿pasas por una serie de pruebas en lo que dices, el tema de edad, o te hacen algún, tienes algún tipo de requerimientos para que puedas ser acreditado? Entonces, es decir, esta persona, supongo yo que no estaba acreditado para ser referee, por su edad.
3: Sí, la verdad, si te vas a subir al ring es porque tienes licencia, a menos que no haya comisionado. En cada municipio, en cada ciudad, en cada estado hay una comisión diferente de box o de lucha. En el caso de Monterrey, aquí nada más existe, de Nuevo León, aquí nada más existe la comisión de lucha de Monterrey. Si tú vas y te presentas a Podaca, no necesitas ningún tipo de licencia. Es aquí cuando vienen este tipo de cosas.
2: Ok.
3: Como no te pide nada, pues puedes subir al vecino de tu primo, ¿verdad? A ser referee.
2: Okay.
3: Ahí es cuando las cosas están mal. Yo como referee profesional, sí, cada año, que está malísimo, pésimo para mi gusto, tengo que ir a pagar $300 para la renovación de mi licencia y tengo que llevar un certificado médico, una revisión médica general de cualquier doctor, el que tú quieras, que nomás dice que estás en óptimas condiciones, ¿verdad? Ni radiografías, ni exámenes de sangre, ni tomografías, nada. Que eso sí, pienso yo que se debiera regular.
2: Y como dices, entonces, tú, un tema también de la edad, también, no sé, me imagino que de parte del luchador debe de caber, pues, de alguna manera el sentido común de decir, oye, esto es una persona mayor, no sé si aguante un castigo de este tipo también, ¿no? O sea, también hay parte de Fishman, digo, sin afán de condenarlo ni mucho menos, pero decir, oye, pues una persona de 75 años me aguantara, digo, hemos visto luchadores de esa edad y más grandes que pues ya sabemos que el desarrollo en el ring ya no es el mismo.
3: Pues sí, pero tampoco estás manco, ¿verdad? Que no poderte quitar de algo que no quieras que te hagan. Uh-huh. Tienes pies, tienes conciencia, tienes cierta fuerza para estar en el ring. Oye, no quiero que me hagas ese castigo porque sé que me puedo lastimar, pues te quitas y te bajas del ring.
2: Y bueno, como todo referee, se sabe que también estás expuesto a que te pase algo, ¿no? Si te estás subiendo, como dicen, si te subes, te paseas, ¿no?
3: Sí, o sea, te puede pasar en cualquier, o sea, te puedes quebrar un tobillo bajándote del ring. Esa es la realidad. Y eso te va a pasar si realmente no tienes la fuerza, o si traes un problema previo, o si pisaste mal. O sea, son cuestiones de segundo y milimétricas que a mí se me hace muy difícil condenar a un luchador o a un referee por una situación de estas.
2: No, totalmente. Yo creo que lo que podemos aprender, mi querido Quique, en estos últimos tiempos, es número uno, que la lucha libre es serio, que esto no es juego, que no es para cualquiera, y que no solamente, ahora podemos ver que no solamente corre riesgo el luchador, sino también corre riesgo el referee.
3: Pero ayer lo dije en mis redes sociales, si un referee participa en una lucha, es porque estamos conscientes o porque queremos hacerlo. Si el luchador te mete a su accionar dentro de la lucha, es porque nosotros los referees lo permitimos y lo queremos. No es porque sí. ¿Verdad? O sea, es trabajo de dos. La lucha, pues, ya no estamos en tiempos de estar protegiendo los secretos de la lucha libre. Entonces, pues este es un deporte espectáculo. Si esto fuera intencional, pues, o si fuera de otra manera, pues hasta habría apuestas de qué luchador va a ganar qué lucha, ¿no? Entonces ahí lo dejo votando, interpretarlo como quieran interpretar. Si queremos seguir viviendo 20 años atrás, pues ese ya es problema de cada persona. Pero aquí La lucha libre se practica para saberlo hacer. Entonces, pues sí, son cuestiones, yo creo que es accidentales.
2: Ahí está, señores y señores, la voz de la razón. Mi compadre Quique Aguilera, referee profesional de la ciudad de Monterrey. Mi compadre Quique Aguilera, muchas gracias, amigo, Te esperamos pronto acá en cabina de Resurrección Radio. Un abrazo, amigo.
3: A ustedes, muchas gracias.
1: Wow. Es importantísimo siempre la opinión de un profesional. Y mi querido Quique, que siempre está participando con nosotros en Resurrección Radio, el programa oficial de la lucha libre. Si les parece, vamos a hacer un pequeño corte y regresamos. 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
8: Estamos a través de Exa FM 97.3. Todos los domingos son domingos de resurrección. Todos los domingos siempre tenemos marcado el hecho de que te llevaba papá a la lucha libre y eso no ha cambiado. Siempre son domingos de lucha libre, domingos de resurrección. Y ahora sí, vámonos a la segunda caída con este experto en reality shows. Así que, ¿de qué va la segunda caída, mi Cristos?
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9: Segunda caída, señoras y señores. Y para esto tenemos al señor reality show. Mi compadre, Oscar Garza.
10: ¡Hey! ¿Cómo estás, mi querido Cristos?
9: Muy bien, amigo. ¿Cómo estás?
10: Cristos. Oye, amigo, espectacular, mi querido. Fíjate que un domingo más, bien empachado de tanta barbacoa, compadre.
9: Oye.
10: Espectacular.
9: Te traje el día de hoy, carnal.
10: Sí, señor.
9: Porque pues se ha puesto de moda. Sí. Los luchadores dentro del reality show.
10: Fíjate que lo hemos platicado y que justamente varios de ellos han tenido un parteaguas especial en los medios de comunicación. Sí. Y que bueno.
9: Y en redes también.
10: Y en redes también, pero más en la televisión, que bueno, en su momento estuvo Latin Lover, que fue.
9: Sí.
10: El que te puedo decir yo, empezó. Ahora sí que de ahí surgieron muchas semillitas después
9: Latin
10: de.
9: Latin Lover, me creo que Bailando por un Sueño, ¿no? Bueno, para bailar. Bueno, desde en el ring ya bailaba el señor, ¿verdad?
10: No, ya le bailaba a las señoras. No, cállate. O sea, todas se morían por Latin Lover.
9: Y de ahí lo pescaron y véngase para Bailando por un Sueño.
10: Sí. No, fíjate que empezó en Bailando por un Sueño en 2005, justamente. Ajá. Y su, pues ahora sí que su acompañante era Mariana Vallejo.
9: Mariana. Latin Lover y Mariana, la pista. Sí, sí, me acuerdo.
10: Música, maestro. Oye, sí. Espectacular. ¿Por qué? Porque de ahí Latin Lover hizo su carrera artística. Ajá. Vamos a decirlo que luego nos vimos, no nada más en reality, sino que luego lo vimos al lado de Maribel Guardia conduciendo un programa como Muévete, sí. Que bueno, se terminó este programa en los años 2000, sí. 10, 11, por ahí, más o menos. Y bueno.
9: Telenovelas, ¿no? Hizo también.
10: No, muchas telenovelas.
9: A ver, pero hay que decirlo, amigo. Pocos son los luchadores que logran trascender hacia este tipo de cosas, porque sí, muy padre arriba del ring para darse arriba del ring, pero luego para hablar, batallan, o luego para conducir un programa. Tengo entendido que Latin Lover se metió a clases de
10: actuación, conducción. Y la hizo muy bien. Y ahorita yo creo que jala más del artístico que del luchador, prácticamente.
9: La neta lo ha hecho muy bien, pero pues Latin Lover creo que fue el parteaguas para que los luchadores le entraran al tema de los reality shows.
10: Claro, y bueno, también obviamente no nada más en los reality shows, también, digo, sí parte de los realities, pero también en Exatlón, es que quise decir como más deportivo, pues, más al deporte. Okay. Que no tanto como la bailada ni la cantada. Bueno, pues sí, hay muchos, ahí sí hay más luchador.
9: En Exatlón, yo me acuerdo de Laredo Kid, sí, que ahorita lo vemos en WWE, señores.
10: Sí, sí, sí.
9: Dragon Lee, sí. Dr. Wagner y el hijo de Octagón.
10: Ah, en Exatlón. ¿Cómo ves?
9: Exatlón, que era este en TV Azteca, ¿no?
10: Sí,
9: que era de.
10: Sí, fue en TV Azteca.
9: Dije que era concursos de.
10: ¿De quién? De Survivor, ok.
9: Tipo Survivor, ¿no? De
10: ah, era, sí.
9: Escala, no sé qué.
10: Exacto, o sea, hay que explicarle que vaya, es como. ¿Cómo te explico?
9: Pruebas físicas, ¿no?
10: Exactamente.
9: ¿Sí?
10: Física, mental. Tienes que aventar equipos, la pelota.
9: ¿No? Que le tienes y que los troncos locos y no sé
10: no,
9: qué.
10: Equipo, no, equipo azul o equipo rojo. Ándale. Entonces, bueno, obviamente, pues sí, eso es un poquito más de dificultad, más de lo que ellos se pueden estar dedicando, pero que es al deporte.
9: Hay que entrar en deportistas o influencers.
10: No, entra de todo. Entran deportistas, influencers, cantantes, conductores. Yeah. Pues, vemos también a Keno Martel, que él es de los que también son pioneros de Exatlón y que ahorita aquí está en Monterrey con un programa de televisión, okay, aquí en TV Azteca. Entonces, digo, son varios, y que hay algunos que fueron por medio de casting. Ajá. Y que ahorita ya están en televisión también. Entonces, o sea,
9: tú sí ves bien que un luchador le entra al reality para que de ahí,
10: o sea, me encanta.
9: Es como un brincolín para darte a conocer.
10: Sí, claro.
9: Más, digamos, con el público que no es de lucha libre.
10: Claro, ¿por qué? Porque estás sacando al personaje de su zona de confort. Sí. Porque todo el mundo lo estamos conociendo luchando, aventándose patadas con el otro, con el rudo, con el técnico, no sé. Y viéndolo o en algún comercial o en algún programa, por decir, mi querido cibernético, que sabemos que yo le tenía miedo de chiquito y mira, lo vimos cocinando en MasterChef.
9: El MasterChef.
10: Y que le fue muy bien. Le fue muy bien en MasterChef.
9: Lo vimos cocinando ahí. Como dices tú, sacado de la lucha en otro contexto, pues me imagino que dando otro rostro, como si antes daba miedo, ahora ves como el lado humano,
10: sí,
9: el
10: sí,
9: lado
10: sí,
9: más
10: sí,
9: amigable. Sí, sí. Y gente que, no sé, las señoras, por ejemplo, no sé quién vea MasterChef de repente.
10: Todos.
9: Bueno, todos. Pero dando otra cara de luchador. O sea, claro, ganándose. O sea, me imagino yo que es la gente de MasterChef o de este tipo de reality diciendo, oye, ¿sabes qué? Vamos a traer gente, público de la lucha, o sea, fans del cibernético, por ejemplo, sí, para MasterChef, y gente de MasterChef llevarlo a la lucha.
10: No, y que aparte, como dices tú, digo, regreso a decir lo mismo que casi, el ver la imagen del cibernético. Ajá. En una cocina con demás colegas de la televisión y de la actuación, sí, y de... ¡Hala! O sea, está muy, muy chido porque prácticamente es un crossover. Ajá, que nunca
9: raro,
10: en tu vida lo imaginas.
9: Y no iba a pasar.
10: Exacto, o sea, y que nunca había pasado. Entonces, yo sí estoy muy a favor, luchadores que me están escuchando, éntrenle a todo, manito. Éntrenle a los
9: mira,
10: realities.
9: Hay que decir algo. Por ejemplo, el cibernético, me acuerdo en aquellos entonces que le entraba el tema del chisme, ¿te acuerdas que salía, sí, en la oreja y entonces esto de, sí, que sí, con Lin May? No, que tú, o sea, sí, a lo que voy es que el cibernético es un luchador que le sabe hablar, que sabe, le sabe al micro.
10: Con Pati Chapoy.
9: Que
10: no,
9: le
10: con...
9: sabe el rollo de con Lorigel y con todos estos.
10: Ay, que no sé qué. Bueno, ay, mis hijos.
9: Pero a lo que voy es que son luchadores que saben hablar. Eso es bien importante.
10: Sí. Oye, es que justo como dices tú, a ver, sí, eso luchadores, pero métanse a clases de oratoria. Ahorita, mira, el oratoria es importante, pero pues mínimo métete a ver un video y igualalo
9: practica,
10: o algo.
9: Practica.
10: Igualalo. Oye, mi querido Cristo, si yo te digo, ¿tú qué quieres, chata? ¿Tú qué me vas a decir? No sabes.
9: No.
10: Yo quiero al ninja.
9: ¡Ay! Oye, mitad de mitad, sí, cierto. Vámonos con los locales, mitad de mitad.
10: Claro que sí. Me parece perfecto. ¿Quieres que ya le demos?
9: A ver, aguántame. A ver, aguántame.
11: No, hombre, maravilloso. Soy fan de este experto en reality shows. Mi querido Oscarito, de verdad, lo haces de una manera espectacular. Pero no te vayas, vamos un pequeño corte y regresamos. 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
5: Están escuchando Exa FM 97.3. No se pueden quejar, ¿eh? Estos últimos programas han estado exquisitos, muchachos, exquisitos. Pero ganemos tiempo. Vámonos a la tercera caída.
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7: Tercera caída, señoras y señores. Y en el bloque anterior estamos hablando de los luchadores en los realities, ahora que se están poniendo de moda otra vez. Mi querido Oscar Garza, el señor reality show. Estamos hablando ahora de los locales. En mitad y mitad estuvo Ángel Garza, el que me dijiste que era el delfín, o cómo estaba este rollo.
8: Oye, el delfín, todos me llaman el delfín.
7: Qué gran formación que tuvo en la televisión.
8: Muevo la cabeza, me la sé completa. O la otra, ya estoy. Bueno, oye, Ángel Castro, de verdad, Ángel Garza. Ángel Garza, fíjate que, mira, es muy icónico aquí en Monterrey, sí. ¿Por qué? Porque le tocó una etapa muy buena en el programa de Acábatelo, y en el programa de Las Noches del Fútbol, sí. Que ahí surge obviamente su carrera como conductor, sí, artístico, etc, ¿no? Ya después cruza la lucha y ya es otra imagen, pero estuvo obviamente en los realities como mitad y mitad.
7: Esto está enmascarado, me acuerdo.
8: Sí.
7: Como el hijo del ninja.
8: Y luego después, es que estaba padrísimo porque, sí, oye, cada semana, oye, que si entró Emma Huevo y que si entró, porque después, ajá, se enamoró de...
7: A ver, pero esto empezó, él empezó como luchador, me acuerdo, en Coliseo, y luego entró en mitad y mitad, se quita la máscara en mitad y mitad.
8: Sí.
7: Y luego ya viene su carrera como conductor ya sin máscara, de esto que me dices, se acaba.
8: Y
7: la noche
8: y que yo creo que le iba mejor como conductor que la lucha, sí lo hacía, pero lo conocía más como el meserito del programa.
7: Bueno, es lo que decíamos en el bloque anterior. Creo que a Ángel Garza, ahora que lo vemos en WWE, le ayudó muchísimo esta formación televisiva en multimedios. Digo, multimedios era lo que quieran, pero le sirvió muchísimo, creo yo, este cuadro en la televisión. Esta práctica del público, de salir en la tele, de tener estas interacciones con la cámara, para que ahora esté haciéndolo muy bien en WWE como luchador.
8: Sí, yo me acuerdo de ese momento cuando se quitó la máscara, fue muy, pero muy icónico.
7: Esto en el reality de mitad de mitad.
8: Eso fue en el reality de mitad de mitad. Sí. O sea, era como todo el mundo se para, todo Monterrey se paralizaba para ver, sí, el programa mitad de mitad. Y entonces cuando anunciaron que se iba a quitar la

0: Máscara, no manches, porque se supone que en la final cada participante tiene que escoger a una enamorada, ¿no? Entonces a una chica con la que se iba a quedar.
1: O sea, todas las chavas están participando por el amor del hijo del
0: mitad y
1: ninja.
0: mitad es, va la chava o va el chavo por el amor de la conductora, del cantante. ¿Por qué? Porque lo han hecho con personas importantes. También vimos a Redimido, que también es parte de esta de esta línea de los realities y de los luchadores. Y y bueno, la verdad es que me acuerdo muy bien que en ese momento, como lo dije ahorita, ver a Ángel Garza, híjoles, o
1: Quitarse
0: sea,
1: la máscara y en vivo en la tele,
0: quitarse
1: sí.
0: la máscara, que lo acompañó su abuelo, que en paz
1: Sí.
0: descanse, su tío, no, su tío, su papá, no me
1: Su
0: acuerdo, su
1: tío.
0: tío,
1: Sí,
0: ¿verdad?
1: sí, sí.
0: Y bueno, ya después de ahí, pues despegó, ahora sí como vida artística, porque ya después surgieron, como dijiste ahorita, estuvo como conductor y luego tuvo un personaje muy importante también, que era tanto como el delfín y luego con
1: Como
0: Estrellita.
1: meserito, ¿no? Y no sé
0: Como
1: qué.
0: meserito y luego se ponía la máscara y era el novio de Estrellita del Mar y luego después de Estrellita del Mar era el delfín y luego de delfín era obviamente
1: Ahora,
0: el Ángel Garza y luego
1: te voy a decir
0: así.
1: una cosa, muy criticado por los que somos fans de la lucha libre, porque el quitarse una máscara, te la quitas al perder contra un rival, no te la quitas nada más porque sí en la televisión. O
0: Pues sí,
1: sea.
0: pero ¿cuánto crees tú que le hayan pagado en ese
1: Ah, bueno,
0: momento?
1: claro que sí. No, y bueno, ya a toro pasado, ya viendo la película completa, pues obviamente le convino mucho más quitarse la
0: Sí.
1: máscara.
0: No, ahora es una persona que vaya, lo hace muy
1: Y
0: bien,
1: le
0: tanto en el
1: ayudó.
0: ring y lo ayudó
1: Le
0: mucho
1: ayudó
0: por el
1: muchísimo.
0: tema de hablar,
1: Ajá, le
0: ¿verdad?
1: ayudó muchísimo. El vato no es feo.
0: No es
1: Y
0: feo.
1: lo vemos ahorita triunfar ya en Estados Unidos, en WWE. Y que este paso que tuvo por Multimedios, pues fue formación para él.
0: Sí, le fue
1: Oye,
0: muy
1: compadre,
0: bien.
1: Redimido también, que pasó por mitad, mi compadre.
0: Redimido, que
1: Se
0: también
1: dio a
0: le dio muy
1: conocer
0: bien.
1: bastante bien.
0: Sí.
1: Multimedios, como digo, será lo que sea, pero de que fue una plataforma para él,
0: Sí,
1: lo
0: sí, sí.
1: fue.
0: Para muchos, y de verdad, para muchos talentos y para muchos, porque de ahí también surgieron muchos luchadores
1: Sí.
0: de MMTV. Entonces, o sea, prácticamente es una. ¿Cómo?
1: Semillero.
0: Eso. Ahí está.
1: Oye, amigo, espérame. Ahorita quiero que en el siguiente bloque, por favor, hablando de luchadores en reality, nos hables de cómo va la Pimpi en este reality show en el que está, La
0: Claro que sí.
1: Granja.
2: No, Bruscarito, súmame ahí, súmame dentro del club de Pimpinela, súmame ahí porque sí somos fans. La verdad es que cada vez nos enamora más la Pimpi, ¿no? Saliendo va a ser un fenómeno Pimpinela, la verdad. Pero bueno, vamos a un corte y regresamos. 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
5: Estamos de vuelta a través de XFM 97.3, Domingos de Resurrección, y esta es la parte que ya no me encanta porque nos tenemos que ir, pero bueno, antes de irnos, todavía hay un bonus track, muchachos. Vámonos a vestidores.
6: Amigo, por favor, dinos en qué va mi gallo Pimpinela Escarlata, la granja VIP, sube por ahí que está nominado. ¿En qué va? ¿Lo quieren o no lo quieren?
7: Mira,
6: ¿qué está pasando?
7: Lo que tenemos que hacer todos es ahorita votos masivos, porque okay, la noche puede que salga o Ivonne Montero o la Pimpi, que yo sí estoy seguro que va a salir Ivonne Montero. Estoy 100% seguro que la Pimpi tiene muchísimo apoyo.
6: Vamos a votar.
7: ¿Por qué? Porque tanto como con sus colegas, que todos han mostrado un cariño inmenso.
6: Oye, si en redes está lleno de luchadores diciendo voten por la Pimpi.
7: Completamente. Pimpi lo está haciendo muy bien. A ver, sí, como todos, tienen altas, tienen bajas. Claro. Esta semana no fue tan alta para la Pimpi, pero sin duda alguna, pues mira, sabemos todos y vamos a confiar todos. Toda la lucha, por favor, únanse. Eso. Porque la Pimpi se tiene que salvar.
6: Oye, pero ¿por qué lo nominaron a la Pimpi?
7: Ay, amigo.
6: O sea, pues se nominan entre ellos, tengo entendido. Tanto los sí, habitantes se nominan, pero ¿por qué lo nominaron? ¿Ha tenido problemas? ¿No cae bien? ¿Ya está cayendo mal? ¿O qué será que, como tiene un ángel gigante, una gracia tremenda, Pimpinela Escarlata, por ahí esté levantando envidias?
7: Mira, lo que pasa es que, híjoles, lo nominan, ¿por qué? Porque, como lo dijimos hace unas semanas, no ha sido o no es de los participantes que ya conocían. Está como justo Mónica Escobedo, okay, que es una comediante que ahora sí que pues en su casa tampoco la conocían, okay, ¿verdad? Pimpi era conocida, obviamente, en la lucha libre.
6: Ah, ok, no es, digamos, del gremio de actores.
7: No es del gremio, exacto. ¿Por qué? Tal. Porque dentro de del reality está Julio Camejo, está Niurka Marcos, está Manelik, que por ello, por X o por Y, se han visto.
6: Se cruzan ahí entre los pasillos de las televisoras,
7: exacto,
6: digamos.
7: Exacto, okay, han tenido trabajo juntos, se han, okay, visto en alguna parte, como lo acabas de decir tú. ¿Qué pasa con Pimpi? Pues que ella prácticamente solo está con Kevin, pues, y ya, ¿sabes? O sea, digo con Kevin porque Kevin también es, digo, sí también está en, los, en el tema de los medios, pero Kevin sabemos que es muy local.
6: Es de, y es de shows, ¿no? Es de palenque.
7: Exactamente.
6: De ferias, sí.
7: Qué sé yo. Entonces, ¿qué pasa aquí? Pues que obviamente no están como empatizando algunos con la Pimpi. Okay. O la otra también que se está viendo en redes sociales es que le están teniendo como, pues no, no.
6: Envidia.
7: No quería, compadre, decir la palabra. Ahora, como le dijo el hijo de Yair a Yair, te están teniendo envidia, papá.
6: Sí, claro.
7: Realmente le tienen envidia porque saben que es un contrincante muy fuerte. A ver, no saben ellos dentro, pero sabemos afuera que
6: sí, claro,
7: está muy fuerte ahorita la Pimpinela y que sabemos que le vaya como le vaya, ella, mira, de verdad,
6: ya triunfó
7: cuadro, y o sea, le va a ir súper bien. O sea, sí, la gente que le desea el mal como a Mariana Ochoa, no, señores, ella no es Mariana Ochoa, a ella sí la queremos. Entonces, realmente, la Pimpi tiene que estar dentro todavía de la granja. Siento que puede dar mucho. Como lo dije ahorita, esta semana no fue la buena para ella, pero pues mira, vienen prontas semanas que sí.
6: ¿Crees que si se quede pueda trascender su popularidad?
7: Sí.
6: O sea, ¿crees que sí?
7: Sí, claro.
6: Y saliendo, porque vi que me hicieron lucha libre, estuvo muy bonito para los que no lo vieron, hicieron lucha libre dentro de la granja y estuvo muy interesante porque le pusieron a la Pimpi luchadores que representaban cosas con las que este luchador había luchado, vamos, en la vida. El rencor, el resentimiento, la adversidad. A cada luchador le pusieron un letrerito
7: con una palabra.
6: Con una palabra que representaba cosas con las que Pimpinela se había enfrentado en la vida y había vencido. Entonces, simbólicamente y literalmente enfrentó a estos luchadores y los venció. Entonces fue algo muy interesante y muy simbólico.
7: Muy importante.
6: Sí, no, padrísimo. O sea, la verdad que, amigo, la lucha libre tomando fuerza otra vez y ahora en este reality show tan, tan importante para la televisión mexicana.
7: Sí, completo, ¿no? Y que sin duda alguna, después de esto, de verdad los luchadores ya van a estar en... Si están en otro nivel, compadre, ahora con los realities van a estar más.
6: Ya lo dijo el señor reality show, señores.
7: ¡Voten por la Pimpi!
6: ¡Saludos a la Pimpi!
7: Todo aquel que siente
6: que la vida es desigual.
5: Mi querido Oscarito, de verdad, nadie lo hace mejor que tú, amigo. En verdad, créeme, felicidades. No solo soy fan de la Pimpi, también soy fan de nuestro querido experto en reality shows, Oscar Garza, así que síganlo por favor, un expertazo en reality shows, hace una gran inversión de tiempo para poder estar viendo todos los reality shows al mismo tiempo, así que gracias amigo, un gustazo tenerte aquí en Resurrección y pues bueno, nos vamos compadre, muchas gracias a mi querido Cristo, siempre el hombre de las espinas, el del lado rudo, ¿no? Y también a mi querido Oscarito, siempre por tu participación amigo, siempre tener un experto en reality shows es importante, ¿no? Y a mi querido Quique que también participó, lamentablemente lo que pasó con este refri arriba del ring, pero pues bueno, de todo esto está conformada la lucha libre. Nos vamos, soy Juan Carlos Nájera, esto fue Resurrección Radio, el programa oficial de la lucha libre.

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2: Bienvenidos a la edición número 41 del Exámetro, el conteo oficial de la cadena más importante de habla hispana. Yo soy Juan Carlos Nájera y a lo largo de esta hora te presentaré las 10 canciones más pedidas en Exa FM. ¡Comenzamos!
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2: Bass Pursuit de Miley Cyrus es el manifiesto sonoro y conceptual que define su décimo álbum. La canción es una crítica directa a la desconexión social provocada por la tecnología y una invitación a recuperar el poder del presente a través del baile. Es momento de escuchar a Miley Cyrus en el lugar número 10 del Exámetro.
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1: Kany García y Karim León vuelven a encontrarse con el sombrero y la camisa, con una letra cargada de nostalgia, desamor y reproches hacia una relación del pasado. Su nueva colaboración marca un emotivo reencuentro musical entre ambos artistas. Es momento de escuchar a Kany García y Karim León en el lugar número 9 del Exámetro.
0: Lugar número 9.

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1: Camilo revela el repertorio de su nueva gira para cuando sean mayores tour. El colombiano interpretará 25 canciones que combinan temas de su último álbum con algunos de sus éxitos. El recorrido arrancó este 9 de octubre en la ciudad de Miami. Es momento de escuchar a Camilo en el lugar número 8 del Exámetro.
0: Lugar número 8.
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11: Ponte cómodo que estamos de regreso en el Exámetro. Recuerda hacer tus peticiones a través de las redes sociales de Exa FM.
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11: María José hace vibrar las fiestas de octubre en Jalisco. La Josa se apoderó del escenario del Palenque para cantar junto a su público tapatío los temas que han marcado su carrera, además de presentar algunos de sus éxitos más recientes. Es momento de escuchar a María José en el lugar número 7 del Exámetro.
10: Número 7.

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1: Belinda se avienta un palomazo en Monterrey. Tras presentarse en el musical Mentiras All Star, la cantante llegó a un bar donde tomó el micrófono para interpretar Amor a Primera Vista. El momento quedó grabado y rápidamente se hizo viral en redes sociales. Es momento de escuchar a Dana y Belinda en el lugar número 6 del Exámetro.
0: Lugar número 6.
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2: Hey Data y Made You Love Me se ha convertido en uno de los mayores éxitos de Ariana Grande, rompiendo récords de permanencia y dominando las listas a nivel global. El sencillo, que forma parte de su octavo álbum de estudio, actualmente supera los 450 millones de reproducciones en streaming. Es momento de escuchar a Ariana Grande en el lugar número 5 del exámetro.

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4: Estamos de regreso en El Exámetro. Recuerda seguirme en redes sociales como @jcenajeroficial.
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4: Gloria Trevi lanza Intensamente una colaboración junto a sus dos hijos, Ángel Gabriel y Miguel Armando. Aunque el tema ya se había interpretado anteriormente en un programa de televisión, ahora llega a las plataformas digitales con un videoclip que reúne imágenes de sus presentaciones en vivo durante el tour Celebration. Es momento de escuchar a Gloria Trevi en el lugar número 4 del Exámetro.
0: Lugar número 4.

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1: José Madero estrena el videoclip de Semestre de Otoño, su segundo sencillo del álbum Querido. La propuesta audiovisual retrata el desgaste de una relación y lo que queda después de la ruptura, mostrando la carga emocional que caracteriza esta nueva etapa musical del cantante. Es momento de escuchar a José Madero en el lugar número 3 del Exámetro.
0: Lugar número 3.

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4: Estamos de regreso en el exámetro. Recuerda hacer tus peticiones a través de las redes sociales de Exa FM.
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4: Olivia Rodrigo acaba de sumar otro récord a su carrera. Soul, su álbum debut, superó los 18,000 millones de reproducciones en streaming, convirtiéndose en el primer álbum de una artista femenina en alcanzar esta cifra dentro de la plataforma. Es momento de escuchar a Olivia Rodrigo en el lugar número 2 del EXAmetro.
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1: Esta semana Miley Cyrus ingresa al décimo sitio con Base Pursuit. Kany García y Carin León debutan en el número 9 con El Sombrero y la Camisa. Dana y Belinda se mantienen en el sexto lugar con Dolce Vita. Ariana Grande baja al quinto escalón con Hey Data y Made You Love Me. José Madero se ubica en el tercer peldaño con Arrópame. Y Stupid Song de Olivia Rodrigo se queda en la segunda posición del Exámetro.
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1: Cazzu responde a Karol G y abre la puerta a una colaboración musical. Luego de que la colombiana expresara su deseo de trabajar con la argentina, la intérprete de Con Otra aseguró en redes sociales que la propuesta la hizo feliz y declaró: "Ella sabe que yo estoy acá, se lo dije y se lo hice saber siempre". Es momento de escuchar a Karol G en el lugar número 1 del Exámetro.

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1: El Exámetro es producido por Saúl García, el guión a cargo de Hatsiri Durán, dirección general Ricardo Herrera, todos los derechos reservados de MBS Radio. 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Adiós.
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2: Señores y señores, es domingo de Los Streameadores. Aquí en XFM 97.3, siempre contentos.
3: Gato se metió.
2: Es que la cabina es de terror. Ya hay telarañas por todos lados.
3: Gatos negros.
2: Pelagatos por otros lados. Hay de todo en esta cabina de Nexa. Y por supuesto, los streameadores estamos aquí. Y mi nombre es Freddy Gaitán. Estoy con Ricardo Verástegui.
3: Así es, padrino.
2: Expertos e inexpertos en el mundo del cine, de las series y de las películas.
3: Así es, hasta las 6 de la tarde. Tenemos la mejor información sobre lo que tienes que ver en las plataformas de streaming. Saludos a todos los que nos escuchan.
2: Sí.
3: Saludos a todos los que están en el grupo de WhatsApp y a los que nos dejan sus comentarios en Instagram.
2: Ah, oye, sobre todo al que siempre nos escucha y siempre nos escribe en la primera publicación que nos encuentra. Sí. Saludos a ti.
3: Sí, sí, sí.
2: Esperemos que estén muy bien y escucha el programa para que nos contestes en
3: tiempo real.
2: Ah,
3: sí, ¿verdad?
2: Nos contestes en tiempo real.
3: Tenemos un nuevo fan que nos conteste en tiempo real.
2: Así que le mandamos saludos hasta su casa. Oigan, David Elizondo está presente. David, sácate la barbacoa. Vamos a hacer.
4: Otro gato.
2: Es el gato. Es domingo, David.
3: Es domingo.
2: Oye, hoy vas a reseñar algo especial.
3: Hoy vamos a hablar. No, es que ahorita traemos retroreseña, a ver, Rubén.
2: Pero también linternas.
3: Ah, es que las. Es que, o sea.
2: Prende la linterna.
3: Es que se me fue la luz en la casa y pues tuve que traerme una linterna.
2: Exactamente. Ah. El fenómeno del año en el mundo de las series basadas en cómics.
3: Oye, pero
5: de HBO Max.
3: Hoy traemos una opinión polarizada en el panel. Entonces,
2: ¿por qué?
3: Espérenla. Pues acá mis compadres ahí se estaban peleando el otro día por.
2: Sacando espuma.
3: Que si les gustó, que si no les gustó.
5: Es que ya acabó por fin la temporada, ¿verdad?
6: Acaba de terminar el domingo pasado.
2: Ok.
6: Entonces, va a haber. Representación de opiniones aquí.
2: Rubén Vidales, ¿estás listo para encontrarte con tu contrincante?
6: Estoy listo, preparado, con los argumentos y que gane el mejor.
5: Traemos suficiente aceite para esta pelea.
2: No, por favor. Aquí, mi querido Bastier, ¿qué opinas tú de las peleas y discusiones al aire?
7: Ah, no, me encantan. Digo, yo que crecí viendo fútbol picante, dije, yo quiero...
2: Estás cumpliendo un sueño.
7: Pero con cine, entonces.
5: ¡Eres honesto!
7: Entonces, aquí sería más bien el cine picante.
2: Bienvenido, mi querido Bastier. Bueno. ¿Qué más vamos a reseñar hoy? Algo importante. Vamos a hablar también de una serie nueva que está en Prime Video que se llama Prefiero la Muerte.
5: La Hipótesis del Amor.
2: Ah, yo iba a decir.
3: Esa es película.
2: No, la mía es serie. Prefiero la Muerte. Es...
3: La Hipótesis del
7: padrino,
3: Amor.
7: No, padrino, no.
2: La digo, Hipótesis del Amor es.
7: No, mejor la vida.
2: La vida y la muerte se encuentran en esta serie. Más adelante vas a saber por qué.
5: Y
2: ¿qué
5: les parece? Tenemos retroreseña.
6: Hoy hay retroreseña. Nadie sabe cuál es. No pusimos encuesta.
2: Sorpresa. ¿Por qué debería quedarse?
5: Pero es un clásico del culto, del terror.
6: Es un clásico. Lo que pasa es que fue por un comentario que hizo Ale que dijimos, ok, entonces va esta. Entonces,
5: ahí. Esa es la manera.
3: Eso,
5: en la
3: para que sepan, ha muerto la democracia ahora.
6: Vamos a ver cómo que. Así es. Con el puñito de hierro de Alexandra.
3: Ándale.
2: Puñito. Oiga, pues quédense con nosotros. Es un programa de amigos y de no tan amigos, pero que estamos juntos en este episodio y programa para hablar de series y películas. Quédate con nosotros y empatizas con nuestros comentarios. Síguenos en redes sociales, @losstreameadores. Iniciamos con los titulares.
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2: Oh,
6: Oigan, pues... Ay, perdón, Ricardo. Dale. Lo que pasa es que hay dos noticias un poquito tristes, melancólicas.
7: No, con respecto
6: al, discúlpenme, pero no maten el mensajero. Con respecto a la película de The Batman, se suponía que hoy...
7: El señor de la noche.
6: Hoy tenía que estrenarse la película. Hoy, sí, hoy era la fecha que tenía la
4: película. No, hace una semana.
6: Perdón, hace una semana, sí, discúlpenme.
7: Era hoy.
4: Justo. El 2 de octubre no se olvida.
6: El 2 de octubre no se olvida. O sea, pero era en este año, ¿no?
4: A ver, en este mes.
6: En este mes se supone que se tenía que haber estrenado la secuela de The Batman, de Matt Reeves y de Robert Pattinson.
7: Originalmente.
6: Fue la primera fecha que se anunció, pero siempre se retrasó porque Matt Reeves dijo que quería afinar el guión y todo eso, y se estuvo retrasando hasta que ya tiene fecha para el próximo año. ¿Sí?
7: No, para nada, hasta el otro año, febrero 2028.
6: Febrero 2028, ya perdí la cuenta, güey. Y ahora, de hecho, hay problemas porque no sabemos qué vaya a pasar, porque esa es la segunda nota más seria.
7: ¿Qué pasó?
6: La filmación de la película se suspendió porque al parecer Matt Reeves está pasando por un problema personal y se suspendió la filmación. No se sabe qué es lo que está pasando. Pero una reportera en Estados Unidos, Grace Randolph, tú la debes de conocer. Sí, pero dijo que si la gente supiera... Sí, es cuestionable a veces las opiniones. Pero
5: si era la tremenda constipación que está sufriendo ahorita.
6: La cara que me puso. Sí, tiene opiniones muy polarizantes ella, pero lo que comentó fue que si la gente supiera lo que está pasando en este momento, Matt Reeves, lo dejarían en paz.
7: Sí, hay muchos. Digo, yo sigo más a este que se llama John Campia, que es el que más me cae chido. Y similar, que él tiene un contacto que también sabe qué está pasando con este señor Reeves. Okay. Y dice, no juzguen, porque está pasando por algo muy complicado. Y mira, no sabemos si va a ser semanas, si van a ser meses, pero pues ahorita no hay director y están como que, oye, gastamos tanto para la película, entonces ¿qué va a pasar? ¿Va a haber otro director que va a llegar a reemplazar al señor Reeves?
6: Sobre todo porque no sabemos qué es lo que pasó, si él va a poder retomar las riendas de la dirección, ¿no? Y nada más como dato extra, yo no soporto a John Campion, así que...
4: eso es para...
5: ¿Por qué no, ¿estamos anticipando Lantern?
6: Es un niño de 50 años que hace escándalo por cualquier cosa.
5: Qué chido. Bueno. De mi compadre no vas a estar hablando.
4: No sé si es para saber cuándo se va a estrenar la nueva película de Batman.
7: Hasta ahorita, febrero 2028, se puede llevar a tu parejita para San Valentín. Entonces, bueno, es un buen plan.
4: Oigan, hablando de directores, Steven Spielberg se unió a la nueva película de Transformers.
7: ¿Por qué?
4: El famoso director será el productor creativo de esta nueva película para Paramount, que sería dirigida nuevamente por Michael Bay.
6: ¿Por qué? ¿Por qué? Ya hizo, ¿cuántas? Cinco películas y ya estuvo bueno, estuvo chida, nos divertimos.
4: Pues es que Skydance está con todo ahorita.
7: Cierto.
4: Soltando lana.
7: Ay, Skydance.
6: No. Hubo un momento que dijeron que hasta iba a regresar Shia.
7: ¿Shia LaBeouf? Nah.
5: Oye, no, mira, mejor hablemos.
4: Espérame. Hablando de Shia LaBeouf.
7: ¿Qué pasó?
4: Maya Goth acaba de solicitarle el divorcio. De acuerdo a información...
7: O sea, que hay oportunidad.
4: ...de People y TMC, Mia Goth ha presentado el divorcio a Shia LaBeouf.
7: Pues mira, qué bueno.
4: Tras un año de separación. Ya estaba.
7: Ok.
5: No, pues entonces no es cosa nueva.
4: Oye, pero gran drama, porque a ver, comenzaron en 2012, luego en 2016 se casaron, luego en 2018 presentó la primera solicitud de divorcio, pero la retiró en 2020. Y para darse una nueva oportunidad. Luego en 2022 nació su primera hija, Isabel. Y luego el año pasado ya se separaron.
7: Pues
4: pero
7: es que, ¿te acuerdas, digo todo lo que sucedía con ese Shia LaBeouf?
4: Siento que los dos son bien tóxicos.
7: No, pero digo, ¿viste los videos virales de Shia LaBeouf haciendo desmoder en Italia y todo eso?
6: Pero qué triste, güey, de estar tan alto, porque en un momento fue como que el Golden Boy de
7: Spielberg. Sí, literal.
4: O sea, era el tipo de chamalé de ese tiempo.
7: Él solito se destruyó. O sea, nadie fue como... Él solito se quiso poner en esta onda de
4: este spotlight. Puras pretensiones, discusiones y malos tratos.
6: Medio piró un poquito.
7: Pero bueno. Ay, Shia.
4: Otra historia de terror, El Exorcista. Ya viene y regresa con una nueva película que se va a llamar The Exorcist Martyrs.
7: Martyrs.
5: Eso sí yo lo quiero ver.
4: Mártires.
5: Porque lo dije Mike Flanagan.
4: Es Mike Flanagan.
7: Es Mike Flanagan, el padrino.
5: Entonces ya tenemos fecha.
4: Sí.
5: Está para marzo de 2027.
4: Marzo.
7: Y aparte que el elenco.
8: Oye, qué buen
7: tenemos
8: elenco.
7: Tenemos a Scarlett Johansson, Chiwetel Ejiofor,
5: John Leguizamo.
7: John Leguizamo, Sasha Calle. Este, wow. No, el encaso.
6: Pero mira, ya con John Leguizamo ahí ya no se va a poder quejar de que no hay latinos en la película.
7: Así es. Arrale. Va a ser el latino poseído. Sí, okay.
2: Ya quiero que me asuste.
5: Oye, vale. Una nota para Rubén. Fíjate que para conmemorar su 50 aniversario, las cadenas de cine en México confirmaron ya el reestreno de Rocky en 4K.
7: Venga, nada más. Es 50 años.
6: 50 años.
7: Rubén, excelente. Tú tenías 20 cuando pasó.
6: Yo no había nacido, Bastier. Todavía no había nacido, todavía. Me faltaban bueno, 10 años.
2: Para la gente que alcanzó a ver Rocky en el Canal 5, va a ser un gran momento de revivirlo otra vez, ¿no? Exacto. Así que vamos a ir al cine a ver Rocky.
6: Esperando la biopic que va a salir.
7: Se ve buenísimo.
6: Está buenísimo. Se ve excelente la película.
7: Increíble.
2: ¿Qué viene para el mundo de Netflix y Disney Plus?
5: Fíjense que llegaron a un acuerdo estas dos plataformas de streaming. Para pues que salga Percy Jackson, temporada 1 y 2, Ice Age, Soul y Helio en Netflix.
7: Okay.
6: ¿Saben a qué me huele esto?
7: ¿A qué te huele?
6: A que necesitan dinero.
5: Sí.
7: Ah, claro. Oye, pero
9: por ejemplo, de Percy Jackson ya viene tercera temporada, entonces...
7: ¿A poco?
2: Pero ¿por qué están dejándolo más?
6: Es que
2: más...
6: con el dinero que se van a ganar con esto, van a patrocinar la tercera temporada.
5: Por lo pronto, esto es en Estados Unidos solamente.
7: Ah, bueno. Pero bueno, o sea, hablando de Disney Plus, otra serie que va a salir ahorita en Disney Plus, y más que son fans de Marvel, Vision Quest. Uf. La serie de Vision.
2: ¡Ya quiero!
5: Ya hay fechas.
7: Ya hay fechas.
5: 8 capítulos.
6: Técnicamente ¿verdad? Debería de ser la secuela de WandaVision, ¿no? Para saber qué fue lo
7: es
6: que
7: es supuestamente la trilogía de WandaVision, es Agatha y ahora es Vision Quest. ¿Y? Pero empieza el día 14 de octubre ¿ya? y termina hasta el 11 de noviembre.
5: Ya este miércoles inician los episodios 1 y 2. Pues venga. Y así se van a ir cada semana.
9: Y seguimos con segundas temporadas porque Lanterns... segunda temporada en desarrollo por DC Studios y pues la primera temporada.
6: Hay nada más un writer's room que se está juntando y está empezando a planear la segunda temporada.
7: Rubén,
6: todavía no hay nada seguro. Yo me quiero ilusionar, no sé.
5: Mira, más adelante.
9: Mira, aquí el insider que me mandó esta nota dice oficial, entonces aquí.
6: Si no fue Grace Randolph o John Campion, no se discute quién sabe.
5: Oye, pero a ti, Dave, te interesa mucho esta nota porque Dragon Ball es súper
2: Las bolas del dragón
5: llega a Crunchyroll.
2: Y el único suscriptor que conozco de Crunchyroll está aquí en esta mesa.
9: No, Juan Carlos.
6: No, Juan Carlos también.
2: Ah, también Juan Carlos.
9: También.
2: Pues van a poder ver.
5: De hecho, ya hoy ya llega a la plataforma mismo día que en Japón.
7: Okay.
5: Así que
9: sí, o sea, y como de costumbre, también muchas cosas de Crunchyroll también van a Netflix y más o menos con una o dos semanas de retraso. Entonces, pero está confirmado que también se va a transmitir por Netflix y por HBO Max.
5: Okay, oye, okay, y okay. Ya para cerrar,
2: ajá.
5: Vamos con una adorada de Alexis Bastier.
7: ¿Qué pasó?
5: Sidney Sweeney. Fíjate que Sidney Sweeney resultó ser familiar directa de Marilyn Monroe.
7: ¿Qué? Marilyn Monroe es que su tía.
5: Sería su prima de novena generación.
7: ¡Wow! En prima nuevo, bisabuela.
5: Nuevo estudio genealógico.
7: ¿Qué tal? Pues obviamente.
2: ¿Sabes por qué te gusta?
7: Las
2: ¿por qué
7: bellezas?
2: Le gustó a tu papá también cuando vio a Marilyn Monroe
7: en efecto. No, para mi papá sería Brigitte Bardot. Ahí sería.
2: Ah,
7: Brigitte
2: Bardot. ¿Cómo se llamaba la que tocaba el violín topless? ¿Cómo se llamaba esa?
5: Olga Briskin.
2: Olga Briskin. Ese es el equivalente acá en México.
6: Ya lo aterrizaste bastante, Freddy.
7: Pero bastante, padrino.
2: Yo tengo que representar este sector del público que nos escucha.
6: Oigan, antes de irnos nada más rápidamente, porque se nos pasó la semana pasada, falleció un actor. Legendario en televisión de una serie juvenil que se llamaba David Haskins.
2: Sí.
6: Interpretaba al señor Belding en Salvados por la Campana.
5: Oh, sí.
7: Entonces, wow, vaya serie, güey.
2: Descanse.
6: El director.
7: Descanse Belding. En paz.
2: Descanse en el descanso porque era un buen director.
6: Era muy buen director.
7: Ok.
2: Pero bueno, vámonos un corte. En breve regresamos con más. Esto es Los Streameadores, el programa donde hablamos de series y películas. Aquí en Exa. Regresamos.

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8: Gran sorpresa, Freddy Gaitán.
9: Ricardo Verástegui.
8: Esta serie es una serie que está ahorita generando mucha controversia, pero para bien.
9: Sí, claro, porque no estábamos listos. Han existido montones de series y películas que hablan acerca de este tema en particular. ¿Qué pasaría si en México existieran los zombies? Esa es la pregunta.
8: La premisa.
9: La premisa, o sea, principal. ¿Qué pasaría si hubieran zombies mexicanos? Te voy a comer. ¿Qué harías?
10: O sea, como 500 muertos vivientes en la cámara allá en...
9: Si vas al Zócalo, vas a encontrar.
8: Pero esta serie de Prime Video se llama Prefiero la Muerte. Y se trata de un grupo de chavos que están pues intentando salvar a su pueblo de una invasión zombie. Después de que uno de ellos es atacado por
9: empieza por un zombie. Ya ves que eso se propaga como la tifoidea, ¿no? Es algo contagioso. Y en esta historia, pues vemos todo desde los ojos y el punto de vista de nuestro protagonista ideal. Un joven inadaptado social que está buscando tener una vida, ¿no? Tener una pareja, tener una novia, le gusta una chica del cole, de la preparatoria, le gustan mucho ciertas cosas que lo hacen muy, muy especial, pero no lo hacen popular con los demás. Y este personaje se llama Archie.
8: Interpretado por Diego Bernal.
9: Exactamente. Él es algo de Juan... No es verdad, no es nada...
8: No sé, pero...
9: Pero suena, ¿no? Pero bueno.
8: Visto en Las Viudas de los Jueves, en Accidente.
9: Ah, ¿será?
11: Sí.
9: ¿Sí se parece? Pero bueno, Archie es nuestro protagonista, un adolescente con una vida problemática, quien durante un pequeño viaje que va a la tiendita de la esquina, a la que siempre va a comprar su paleta deliciosa de fresa, porque él es adicto al azúcar y a las paletas de fresa, pasa que convive siempre, que va a la tienda con el tendero. El tendero de esa tienda, el que atiende la tienda, es este señor que pues siempre se lo quiere comer.
8: ¡Oh!
9: Y esto es antes de ser zombie. No, todavía no era un zombie. Siempre lo le coquetea, que le agarra la manita, que ¡ay, que está su cara, joven!
12: Es como el viejito de Family Guy.
9: Algo así. Se lo quiere merendar y...
8: ¡Mi compadre no va a estar!
9: Y llegó el momento donde pues va un día, una noche, este Archie a su tienda de conveniencia favorita y encuentra a este tendero suegro que se lo quiere ahora merendar, pero ya como un zombie. Y con esto abre plaza la serie que emula a Zombieland, que si se acuerdan ustedes de Zombieland con este actor que se llama J.C. Eisenberg y con el... ¿cómo se llama?
12: Emma Stone.
9: Emma Stone, ¿te acuerdan? Esa película...
10: Woody Harrelson.
9: Bueno, esta es una remembranza, un no sé si es un homenaje inspirado en, porque hay secuencias con voz en off que dicen, este soy yo. Ah. Antes de que todo se fuera.
12: Y se estarán preguntando cómo llegué aquí.
10: ¿Cómo llegué aquí?
9: Así es el tono de toda la serie. Okay. Voz en off, narrativa de un joven jarioso que está buscando encontrar su camino y que es mordido terriblemente pues, por este zombie. Y pues en este caso a él le funciona diferente la fórmula. Él no pierde el conocimiento y no pierde la razón de ser y se convierte en un instinto animal, sino más bien que él es consciente de que se está convirtiendo poco a poco en un zombie y no sabe cómo remediarlo.
8: Oye, sale Sherlyn, sale Fernanda Castillo, Luis Fernando Peña, Armando Hernández,
9: Ocho Borbolla.
8: Ocho Borbolla, Tiare Escanda. Oye, hay gran elenco.
11: ¿Gran elenco?
10: Tremendo caldo tlalpeño de serie. Sí. Está sonando esto, oye, ¿qué sí, onda? Sí, sí, sí, sí.
8: Pero fíjate que está siendo muy bien recibida por la crítica y por el público, porque al parecer lo hicieron bien, lo hicieron muy bien. Está muy
9: bien contado.
8: Y están los efectos muy bien hechos.
11: O sea, no se ve el chafón.
9: No, para nada.
12: Y ya le variaron, vida, ¿no? Ya le variaron a la clásica comedia romántica que siempre sacamos aquí en México, ¿no?
9: Exacto. Sí, acuérdense que también había habido una antesala, una película mexicana que se llama Mexi Zombies. Aquí sí lo reseñamos en algún momento, le demos mención en 2022. Pero ahora esto...
8: En Canal 5 y en VIX otra.
9: Sí.
8: También de zombies, soldados adolescentes.
9: S.O.Z., soldados zombies, muchas más. Pero bueno, El Santo contra los Zombies, no olvidar. Es claro, parte de la inspiración de esto.
10: ¿Cuál,
9: pero
10: ¿Cuál?
9: El Santo contra los Zombies del 62.
10: Ah, yo pensé que otra.
9: No, está bien mal. Es otra. Pero bueno.
10: El Santo.
8: Me encanta porque este tipo de películas, teen movies, se complican siempre más cuando entra los zombies en la ecuación.
9: Pues imagínate,
8: ¿no?,
9: que quieres ligarte a una chava, Ricky, y no puedes porque eres un zombie. O sea, imagínate que no.
10: Me ha pasado.
9: ¿Te ha pasado?

0: Zombies.
1: Ok, está.
0: La música, wow. 4 de 5 mordidas. Wow, me encanta. 4 de 5 mordidas.
2: 4 mordidas.
1: 4 de 5 mordidas a Prefiero la Muerte, que ya está en Prime Video. Es un Prime Original.
0: ¿Cuántos capítulos son?
1: Son 8 capítulos de media hora. Entonces,
3: te da risa.
0: Acabársela.
2: Bien, al rato.
1: De volada.
0: Ahí están, señoras y señores, la reseña de esta producción. Vámonos con más. Y en breve regresamos. Esto es Los Streameadores.

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14: Si alguien me hubiera dicho que precisamente el superhéroe más menos valorado de todo el universo de DC Comics, que es el Linterna Verde, y que tuvo una pésima película en el 2011, y tuviera hoy y fuera, se convirtiera en la serie más exitosa del momento en todas las plataformas, no les creería, no les creería absolutamente nada, porque señores y señores, llegó el momento de hablar de esta producción, de esta serie llamada
15: Linterna
16: Verde.
17: No, no, se llama Verde.
15: No, solamente es Lanterns en HBO Max.
17: Y ahorita les voy a decir por qué se llama Linternas nada más.
14: A ver, ¿qué hizo Ryan Reynolds en 2011? Que llegó a una mesa de decisión y dijeron, ¿sabes qué? Tenemos que rescatar esto y hacer la serie.
17: Pues lo que pasa es que lo platicábamos con Bastier hace ratito, que la película de Ryan Reynolds no es tan mala. O sea, está como promedio, es promedio nada más.
15: Sí, regular.
14: Es el crayón mágico en verde.
17: Bueno, eso es. Un dato curioso, la Linterna Verde original era débil ante la madera, entonces...
14: Pero esta serie tiene madera de ser una gran serie.
17: Mucha gente opina lo mismo, yo discrepo en esa opinión.
15: Madre santa, esto me huele...
14: No tenemos que
15: contar de qué va.
17: ¡Ra!
14: ¿Tenemos que contar de qué rápidamente o no?
15: Sí, ya empezamos.
3: A ver, quítense camisa.
15: Bueno.
17: Pasa el aceite.
15: Bueno, ese ya aquí es la serie de las Linternas Verdes, entre comillas, que es la segunda serie de el famoso DC Universe. O sea, todo está conectado con Superman, con Peacemaker, con la nueva de Clayface.
17: Richard Commandos, etc.
15: Ay, perdón.
17: Así. Y la serie, básicamente, siempre lo dijeron desde el principio, que iba a ser una serie basada en como tipo True Detective, un tipo western. Y eso vendió mucho al principio porque dijimos, ah, bueno, entonces, ¿cómo lo van a hacer? Pero yo siempre tuve la duda, ¿por qué escogieron a los Linternas Verdes para hacer esta serie tan aterrizada cuando ellos son policías espaciales?
15: Sí.
17: ¿Sí? Creo que había personajes más apropiados que se prestaban para este tipo de series, pero bueno. No, o sea, pero voy contigo, Buster, porque quiero, o sea, yo estuve realmente, acabé de ver la serie, quedé contrariado y estuve viendo opiniones de los dos lados. Sí. Y ahora quiero escuchar en vivo la opinión de
15: aquí. Mira, yo puedo decir que, bueno, son 8 episodios. Sí se siente que quisieron darle un estilo que no vemos mucho en la Linterna Verde, porque supuestamente son del espacio. Y aquí quisieron darle una combinación de Yellowstone con hasta Lethal Weapon. De hecho, es de arma mortal, más o menos. ¿Por qué? Porque
3: la cara de Rubén. Suéchala.
15: Porque ¿de qué trata? Es la historia de Jon Stewart, que es de Aaron Pierre. Que Aaron Pierre, compadre.
17: No tengo ninguna queja con los
15: para
17: actores.
15: Para nada. Él está, o sea, haz de cuenta que nació para ser Jon Stewart. Porque yo recuerdo ver la serie de animada.
17: Claro.
15: Y es él. A la voz, el manerismo, el rostro, todo es tal cual la versión live action, lo casi.
17: Lo único.
15: Perfectamente, sí. Y es su.
17: Es el aprendiz.
15: Así es, el aprendiz de la Linterna Verde.
17: De el Linterna Verde.
14: Recordemos, para los mortales, ¿qué poder tiene Linterna Verde? Exacto.
17: Los Linternas Verdes son cualquier ser vivo en el universo que tenga la suficiente fuerza de voluntad y que tienen un anillo que con eso pueden volar en el espacio.
15: Pueden crear cualquier cosa. O sea, pueden hacer escudos, pueden hacer lo que
17: su imaginación.
16: ¿Es el superhéroe más poderoso?
17: Podría ser, sí. Pero eso se les olvidó en la serie, pero adelante.
14: ¿Lo materializa o sea, el anillo o cómo es? O sea,
15: no quiero ser olvidado en la serie, porque aquí era más de introducir el personaje de Jon Stewart y realmente darle un cierre al personaje original, que es este, ¿cómo se llama?
17: Hal Jordan.
15: Hal Jordan. Hal Jordan, que es de hecho Kyle Chandler.
17: Kyle Chandler, excelente, lo hizo muy bien.
15: Qué gran actuación. Pero te digo algo, porque ya Hal Jordan es conocido como el linterna verde. Que fue, de hecho, Ryan Reynolds en la película del 2011.
14: Ah, ese personaje.
15: Entonces me gustó que aquí era más de que aparezca o que sea parte del canon de DC Universe, pero de decir, este no es Linterna Verde, es Jon Stewart. Entonces, ¿cómo vamos a crear una historia para que tenga sentido que Jon Stewart ahora es Linterna Verde en este universo, pero todavía darle una buena participación a Hal Jordan? A mí se me hizo una serie, la verdad, bastante buena y me gustó que no era necesario ver mucho de lo que son esta asociación, porque se llama The Green Lantern Corps, que son todas las linternas verdes que existen.
17: ¿Y quién quiere ver a Batman con el traje, verdad?
15: Pero no, porque te digo, yo siento que lo hicieron bastante bien, porque la verdad, ¿qué onda? Porque la verdad, ya Linterna Verde tenía muchos años en el que era conocido como un personaje, un superhéroe de chiste, y todo es gracias por Ryan Reynolds y su chiste que hizo en Deadpool. Entonces, ¿cómo puedes rescatar eso? Haz una serie con personajes humanos, en una historia en la Tierra, y que tenga una vibra que ahorita está de moda, como Yellowstone, como True Detective, y tratar de darle sentido que Jon Stewart es Linterna Verde. Okay. A mí se me hizo bastante buena.
18: Aquí me voy a meter yo.
15: No, entonces.
14: Adelante, David Elizondo.
18: Adelante, David. Quiero decir, porque es que todo esto no tiene sentido, porque ¿en qué momento Linterna Verde hace cosas en la Tierra cuando está con la Liga de la Justicia? La Linterna Verde siempre está en el espacio haciendo sus cosas de linterna con todos los linternas y peleándose contra los malditos linternas amarillas, güey.
15: Similar con Superman, no tenías que por qué contar contar la historia que todo mundo conocemos, igual aquí con esa serie. No muestran la historia de Hal Jordan, o sea, dan guiños de lo que hizo en los 90, porque supuestamente va a cabo en tiempos actuales y Hal Jordan ya es un señor mayor. Entonces, similar que dice James Gunn, ya todo el mundo sabe, o sea, cuando sale la película de Batman, no vamos a recrear la historia de los papás y todo porque ya todos lo saben. Entonces, a mí se me hizo bastante buena, me encantó los personajes, me encantaron las actuaciones, todos buenísimos. De hecho, me encantó la participación de este Guy Gardner, que es este Nathan Fillion, que estuvo en Superman. Pero a ver, mi estimado Rubén, ¿por qué odias las linternas verdes? ¿Y por qué no crees en James Pistola?
17: Mira, creo que concuerdo contigo. La historia sí está buena.
15: Yo sé.
17: Pero hay un problema. A mí no me aburrió la serie. Pero siento que está tan marcado la historia del misterio, porque es un mystery box.
15: Ah, también, sí.
17: Que yo creo que los escritores iban como a medio guión de toda la serie. Y dije, oye, güey, no tenemos que meter a las linternas verdes, güey. Porque siento que si quitas el lore de linterna verde, la serie no cambia absolutamente nada.
15: Ajá.
17: Se pasaron por el orto.
14: Oh, oh.
17: Todo el lore de linternas verdes, sí.
14: Tranquilo.
17: Para empezar, el anillo. El anillo es un ente que puede elegir a su portador, ¿sí? Cuando muere una linterna verde, escoge a su siguiente portador.
14: ¿Es como la varita de Harry Potter?
17: Algo así. Aquí el anillo se lo están quitando, se lo quita cualquier persona, se lo pueden quitar.
15: No.
17: Sí, se lo están quitando a cada rato. Y luego, o sea, técnicamente, si cualquier tipo agarraba el anillo y se lo ponía y recitaba el juramento, podía ser una linterna verde. Y eso no debe de ser, porque nada más en una ocasión hubo una mención a por qué el anillo escoge a su portador.
15: Así
17: tiene
15: es.
17: Que tener una enorme fuerza de voluntad.
15: Ah.
17: Y en toda la bendita serie se estuvieron que no, es que no debe de tener miedo. No debe de tener miedo. Es una persona
15: efecto.
17: Sin miedo. Pero eso sí está basado porque originalmente Hal Jordan era conocido como el hombre sin miedo, como Daredevil.
15: Uh-huh.
17: Pero conforme pasó los años, los linternas verdes llegaron a la conclusión de que no era de que no tuvieran miedo, porque el miedo es como un factor de protección que tienen los seres vivos. El linterna verde tiene que ser capaz de superar sus miedos y que su fuerza de voluntad sea lo suficientemente fuerte, ¿sí? Entonces, aquí yo no vi nada de eso. No, no se llama linternas verdes porque más parecían linternas naranjas. Yeah. Los linternas naranjas llevan la emoción de la envidia. Se estaban peleando de que esta es mi... Por ejemplo, al principio, se supone que la linterna verde que iba a ser originalmente iba a ser el papá de Jon Stewart, pero por una causa, motivo, razón, no recuerdo cuál, se escogieron porque a Hal Jordan.
15: Ah, pero tú tienes que entender que también no muchos conocen el lore de las linternas verdes.
17: Sí, pero
15: estuvo bien para introducir.
17: Pero aún así debes de respetar un poco el material original.
15: Sí, pero es una adaptación.
18: O sea,
15: no puede ser porque lo
18: acuérdate
15: mismo
18: que porque con, porque se salió es Henry Cavill de Witcher.
17: Pero
18: le dieron en la madre al lore.
17: Exacto.
18: O sea,
17: luego le dieron tanta importancia a Jon Stewart de una manera que yo creo que no necesitaba el personaje. El personaje es buenísimo. No necesitaba. Miren, lo pusieron a él como que él era el elegido. El elegido. Hasta sus hermanos bromeaban. ¡Hey, Chosen One! O sea, era el elegido cuando realmente hay un montón de linternas, ¿sí? Que tienen algo especial. Y no sé por qué lo pusieron como que era el único. Y luego no quiero hablar tampoco. Bueno, voy a hablar del asesinato al personaje de Hal Jordan.
15: ¿Por qué?
17: Lo hicieron. El actor hizo un extraordinario trabajo.
15: Claro que
17: pero ¿por qué ahorita tienen la misión de mandar a la fregada a todos los personajes que son los más importantes? Le pasó a Han Solo, le pasó a Indiana Jones. ¿Por qué me ponen a Hal Jordan así? Se llevó toda la porquería de la serie él.
15: Ah.
17: Lo metieron a la cárcel cuando él no tuvo la culpa. Sí.
15: Porque estás bien, porque son temas humanos de cómo trata la sociedad con estos.
17: ¿Para qué lo
15: hicieron?
17: ¿Para qué adaptan a las linternas verdes así?
14: David, mejor hubiera mermados, calmados.
15: A ver, ¿saben qué? Yo voy a decir.
14: Ponle mediación a esto.
15: Yo voy a decir,
18: no, de que se maten.
16: ¡Corte!
15: Yo voy a decir la frase ya para irme, ¿ok? 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Rubén, you are the worst.
17: Bienvenido. Y qué bueno que lo dice, porque al final, ¿qué creen? Cambian el mentado juramento porque Jon Stewart no va a seguir órdenes. Al demonio el cuerpo
15: claro,
17: de linternas verdes.
15: ¡Claro! ¡Qué chido!
17: ¡Qué demonios! Es lo mejor cuando ves a todos los linternas conviviendo, ¿sí?
15: Pero va a salir la segunda temporada
17: y
15: va a aparecer en Man of Tomorrow. O sea, tienes que tratar
17: de... Y la forma personaje. También que se llevaron entre las patas a Guy Gardner, ¿eh? Porque Guy Gardner se estaba a punto de agarrar a madrazos con Superman. Y aquí le tuvo a Jon Stewart miedo nada más porque, pues... es el protagonista. Uf, ay, rudo.
14: Si está sintonizando esto, se preguntará de qué están hablando. Estamos hablando de Lanterns. Lanterns es la serie película del momento.
16: Véanla, porque
14: en HBO Max. No, toda, es que, toda es que, completa.
18: Ese concuerdo, o sea, la serie como pieza es muy buena, pero como linternas es una basura. O sea, no, no. O sea, ay.
14: Ahí hay comentarios divididos, señores y señores. ¿Quieren saber más?
3: Por lo pronto, hay ya segunda temporada.
14: Ya,
15: confirmada, confirmo. Está confirmada. Me acaba de mandar un WhatsApp ahorita James. Sí,
3: ya lo dijimos.
14: Se hizo realidad.
17: La verdad.
3: Rubén,
17: la...
3: insisten que no.
15: Ahora, ok, a ver. Lo que sí puedo... No, a ver,
18: ya se acabó.
15: Es que sentí que Sinestro... lo desaprovecharon.
17: También, sí, totalmente.
15: Eso va. Pero me gustó la vibra, me gustó la historia, me gustó lo, cómo estaban utilizando John y Hal.
18: ¿Cuántos anillos?
15: Sí, 4.5. ¿Qué? Ahora que sí, bastante buena.
17: Bueno, miren, como adaptación, lo voy a juzgar como adaptación de Linternas Verdes.
15: Ok.
17: Y así para mí no funciona. Para mí es 1 de 5 por las actuaciones.
15: Ah, todo te estás pasando.
17: Y qué bueno que haya gente que le guste. En los cómics hay muchas adaptaciones y muchas versiones. Esta simplemente no funcionó conmigo, desafortunadamente.
15: A ver. ¡Wow!
3: ¡Qué fuerte!
18: Yo le voy a poner
3: lo más duro que sea.
18: Yo le voy a poner 2.5. No, porque sería buena como Linternas, pero los trancazos están chidos.
14: Ahí está la opinión de Billy Sondo, de Rubén Vidales y Alexis Bastier. Vayan a seguir las redes sociales y compartan esta conversación. Vámonos con más tiempo y regresamos. Esos dos estrellas.
17: Volando.
15: Volando.

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5: A finales de los años 90, el mundo estaba a punto de entrar en un nuevo milenio. El anime vivía una explosión de popularidad en Estados Unidos, con Pokémon, Dragon Ball Z y Sailor Moon conquistando a toda una generación. En los cines, Matrix y Star Wars Episodio 1, la amenaza fantasma, se convertían en algunos de los grandes acontecimientos del año. Pero mientras el anime y la ciencia ficción miraban a un futuro próspero, el terror atravesaba una etapa complicada. Después del exceso de los años 80, el público comenzaba a cansarse de las mismas franquicias, los mismos asesinos y las interminables secuelas. Pero algo estaba a punto de cambiar. Con la inminente llegada del año 2000 y el temor al Y2K, el miedo vivía en las mentes del público, y fue así como una pequeña producción independiente aprovecharía ese aspecto de la naturaleza humana. El fan footage ya había sido explorado por películas como Cannibal Holocaust en 1980 y The Last Broadcast en 1998, pero esta vez sería diferente. Porque aquella película no solo quería asustar al público, quería convencerlo que todo era verdad. Hoy en la retroreseña regresamos al año de 1999, el año en que el mundo descubriría al proyecto de la Bruja de Blair.
6: ¿Qué? Oye, gran película, el proyecto de la Bruja de Blair.
7: Zoom, por favor, a Freddy.
5: ¿Qué está pasando aquí?
8: ¡Freddy!
7: ¡Freddy!
8: ¡Freddy!
6: Si se acuerdan de esta escena final, te van a quedar...
7: Tengo muchas dudas.
6: O que abiertos. A ver, mis queridos retroreseños, Rubén Vidales, Alexandra Ancira, ¿esta película la decidieron ustedes? ¿La decidió Ancira? ¿Quién fue?
8: No, es que sí hubo encuesta.
7: Sí hubo encuesta, pero no los...
8: Interna.
7: No,
9: pero fue interna.
7: No los invitamos.
9: No, no salió. Fue contenido corporativo interno.
7: Fue interno.
8: Como dije hace tiempo, fue por el puñito de hierro de Alexandra Ancira.
6: Oh, este puñito. Blair Witch Project.
8: Es correcto.
6: Que tuvo una secuela y que tuvo una...
8: Tercera parte. Tuvo varias.
9: La secuela, ¿no? Tuvo otra que era un reboot y ahorita, sí, de hecho, va a salir otra película el siguiente año.
6: Es cierto.
9: Así es. Pero el clásico es el clásico.
8: Nunca van a comparar con, claro,
7: con la
8: original, no tanto por la película, yeah, sino por todo lo que rodeó la película.
6: Y la narrativa, o sea, creo que marcó un antes y un después de la narrativa visual, de cómo la gente percibía las películas de terror, porque por primera vez la cámara en mano y el footage perdido hicieron que la gente se aterrorizara con este formato.
7: Yo era una bebecina, entonces, o sea, esta sí fue la primera vez en la que usaron este tipo de formato en películas.
8: No, o sea, ya había otras dos.
6: Sí, las que me...
7: Sí, pero o sea, fue así como...
6: Pero la más popular.
8: Fue la que catapultó.
6: A nivel comercial.
7: Y esa fue la que ya marcó la... etapa.
8: Exacto, de aquí vino Cloverfield, de aquí vino otras
9: producciones. Actividad Paranormal. Que de hecho, tanto, que de hecho tanto sí que la gente pensaba que lo que estaba viendo sucedió.
10: Era un documental.
6: Sí, ¿estás diciendo que no era de verdad?
8: La película la promocionaron de esa forma. Había una página de internet, creo que de blairwitch.com, algo así, donde había fotos, había documentos, y el marketing de la película era que realmente había pasado. Inclusive los actores usaron sus verdaderos nombres.
9: Sí. Pero bueno, o sea, ¿de qué va la película?
10: No vamos a contar de qué va. Vamos a hablar de la película aquí. Queremos saber, porque esta película... Sí, vamos a contar de qué va.
8: Okay. Pues, rápidamente, la película es de tres muchachos que van al bosque a grabar una película. Y obviamente empiezan a pasar cosas extrañas.
6: Paranormales.
8: ¿No? Pero aquí, me acuerdo que, Alexandra, tú nos dijiste que tú querías reseñar una película que estuviera basada en hechos reales, que porque eso daba más miedo.
7: Sí.
8: ¿Qué te pareció?
7: Yo, la verdad es que, o sea, toda la película estuve así de que, es que ya va a pasar lo que no quiero que pase, y ya va a pasar lo que no quiero que pase. Y la verdad es que... la verdad es que el formato que utilizan, que sea como tipo un video casero, haz de cuenta, o sea, de verdad que sí, sí me la puedo creer. Pero yo todavía ahorita, sabiendo que no fue real, diría, es que sí puede ser real. O sea, nada que sí fue y luego dijeron que no fue para que la gente no se asuste, y sí fue real. O sea,
6: pero no fue real.
8: No fue real.
6: O sea, no fue real. Es un documental.
10: Lo que sí fue real fue La Bruja de Escobedo. Eso sí, debería haber una película fanfurious de eso, pero no existe. Pero existe Blair Witch Project.
8: Sí, es que ni siquiera lo de la leyenda de la bruja de Blair creo que tampoco existe.
7: No existe.
8: Sí, o sea, lo inventaron a los muchachos en un bosque y no les dieron un guión tradicional, les dieron como directivas.
9: Yo creo que hace ni guión había.
7: No, era como algo, ya que estuvimos investigando, les dieron ciertas indicaciones, muchas cosas era improvisen. También
8: cosas que no sabían.
7: O sea, como que cada día les daban a los tres participantes, a los tres actores, indicaciones, pero que no podían compartir entre ellos. Entonces, por eso sí se hacían como estas peleas entre ellos, que de repente yo sí me estresaba y que decía, ay, no, es que ya se están peleando y ya va a pasar
9: algo. Quizá los sustos eran verdad. O sea, que sí.
7: Sí, o sea, la desesperación también sí era verdad de los actores. O sea, sí estaban en el bosque, sí estaban como viviendo todo esto. Aparte, sí eran ellos los que estaban grabando.
8: Y se perdieron varias veces, de hecho.
7: Sí, entonces, mucho de ese footage, pues sí es real. O sea, sí pasa como esta desesperación y demás, y mucha improvisación.
9: La filmación está increíble.
8: Y lo curioso, Alexandra, y tú ya lo viste, que es ambiente nada más.
7: Sí.
8: Nunca ves nada.
7: Es que es eso.
6: Exacto.
7: O sea, que yo estoy muy acostumbrada a esas películas que te dan como esos saltos de susto y como que estás esperando ver a la bruja o a la sombra o al algo. Entonces, yo de verdad, cada vez que era de noche en la película, yo estaba así viendo de reojo. O sea, yo veía como que para donde había más luz y yo, no, mejor prefiero ver a la bruja de reojo. Nunca salió lamentada.
6: Todo fue sugerido.
7: O sea, todo me lo estaba imaginando yo. O sea, que creo que llegas a este dilema.
8: Eso es lo peor.
7: O sea, ¿qué es lo que da miedo?
6: Es que
7: te lo enseñen o que o sea, que te muestren al monstruo,
6: la bruja,
7: o lo que sea.
6: ¿Enseñen la bruja?
7: Que te lo dejen a la imaginación. Entonces,
6: oye, es que nos impresionábamos muy fácil. O sea, era la época también donde Elvira salía de un tazo.
10: Sí, éramos unos estúpidos, que es lo que queremos decir, ¿no? No habíamos descubierto el fuego, no estábamos cerca de esto. Un tiburón que no aparecía más que un minuto en la película.
8: No digas eso, Freddy, estaba en la prepa yo, güey.
10: Pero sin esta película de The Blair Witch Project, Scary Movie no hubiera existido.
6: Exacto.
10: Y no hubiera destacado.
6: Esa escena donde está
8: la cámara
6: moqueando, ¿no?
8: Sí. Y es que, miren, yo me acuerdo que antes de ir a ver la película me habló un amigo y me dijo, oye, güey, está bien, bueno, digo
6: fuerte.
8: La palabra, muy fuerte
10: no,
8: la película.
10: No, espérate, dijiste que estabas en secundaria. Entonces, oye, güey, ¿quieres que ver esta película? ¿Dónde dejó ver?
8: Bien fea la película, me hice del baño ahí. No, pero
10: es
8: que sí.
10: Eran tiempos.
8: Lo que pasa es que, de nuevo, se manejaba que eso realmente había pasado. Entonces, eso era parte del miedo que tenías. Uh-huh. Entrevistaron a personas. Supuestamente leí que habían filmado cerca de 20 horas de material.
7: Sí, yo sí leí que fueron 19, 20 horas de material. Y pues ahí los como guionistas de la historia, bueno, como creadores de la historia, tuvieron que ver así como, bueno, con todo esto que se grabó. Porque como no había un guión tal cual, era de que, bueno, ¿cómo lo editamos y cómo hacemos una historia?
10: ¿Sabemos cuánto costó?
8: Es lo, para allá iba. Nada. Creo que costó menos de $100,000.
9: Que
8: y recaudó como 200, no sé si tengas el dato por ahí, Ale. Recaudó más de 200 millones de dólares.
7: Creo que costó como 60.
9: Sí. Creo que me acuerdo que hasta hubo reportes y llamadas que gente recibió, bueno, que la policía recibía diciendo de que, oye, vi esa película y está y están desaparecidos tal, tal y tal. Oh. ¿Dónde están?
8: Sí, de hecho, creo que hasta a la mamá de la muchacha.
7: Sí, a la mamá de Heather le dieron las condolencias y todo así de...
11: La mamá de la mamá de la mamá de la mamá.
7: Sí, miren, según la internet, les costó... La producción costó 60 mil.
9: $60,000.
7: De ese momento, ¿verdad? De ese momento.
10: ¿Cuál es el presupuesto de tu última producción como director?
9: Bueno, hombre, estás hablando de millones, padrino.
10: Nada se compara con esto.
9: Nada, para nada, ¿no? Sí. Es que va a ser una película de Warner Brothers.
6: Cuesta más.
10: ¿Cuesta más qué?
6: Un sketch de Beli Beto.
7: ¿Qué es eso?
9: No, pero qué padre. Ay,
10: qué bonito recordar estas películas que nos ponían la piel de gallina. Y pues ahora sí.
8: Ahí está en la historia, del género de terror. Y como decía en la intro, los noventas fue un año muy complicado para el terror. Obviamente la otra que sobresale de los noventas fue Scream, ¿verdad? Pero...
9: era más homenaje a los slashers de los 80, pero este fue más bien, yo creo que
8: algo diferente.
9: El diferente.
11: Exacto, fue
9: el regreso y aparte darle otro nuevo género, porque luego también salió Actividad Paranormal y todas esas que ya salieron, que ya pierde de que estoy viendo algo real. Yo envío a la gente del 99 que vio esto en el cine.
7: Uy, que lo vio por primera vez. Que esto, que lo disfrutó.
11: No, pero Actividad Paranormal también tuvo un efecto muy similar al de la brujería.
9: Sí, pero yo creo que nada se compara con...
10: Yo empecé a ver cosas, de repente en mi refri desaparecían los gancitos. O sea, todo fue...
7: Es que todo pasaba.
8: Pero también, o sea, si te pones...
11: Esos eran los duendes, güey.
8: Si te pones a pensar, güey.
10: Un duende, mamá.
8: ¿Cómo hubiera sido real esto y luego que estuvieran lucrando con una película de pronto te pones
7: eso
8: a pensar?
7: Eso estaría muy heavy. Eso estaría muy heavy.
10: ¿Ustedes
8: pero nos lo creímos.
10: Que regrese ese tipo de cine?
6: Sí.
10: ¿O no?
7: Ay, sí.
10: Pero que te lo creas, es que ya no nos creemos nada.
9: Está muy difícil.
11: ¿No ves TikTok, güey? O sea...

0: Interesante. Porque van a regresar los mismos creadores para hacer las mentes creativas en esa nueva película.
1: Okay. Entonces, a lo mejor entonces, regresa algo al...
0: Puede ser. Hasta dicen que los actores originales hagan un pequeño cameo en...
1: Pues de hecho, yo estuve investigando y ya se retiraron desde hace tiempo porque... Ah.
2: ¡Porque los mataron! ¡Fue una bruja!
3: Es que no aparecieron.
2: ¡Los chupó la bruja!
1: No, o sea, sí, justo incluso leí que Heather se cambió el nombre como que por la fama, como que ya después les trajo otros tipos de consecuencias a los actores por haber hecho eso, que no los contrataban para otros proyectos y pues ahí hubo...
2: O sea, ni los sueñes, Bastier, es lo que está diciendo Nancy.
1: Pero bueno, a lo mejor y les los convencen.
2: Con dinero baila el perro.
1: Con dinero baila el perro.
2: Okay. Señoras y señores, tenemos que ir a un corte. Para reseñar algo más, así que gracias.
4: Esta fue la retro reseña, el proyecto de la bruja de Blair, que por cierto está en
3: Netflix.
1: Netflix. Sí. Y ya la van a quitar el 19 de octubre.
2: Ah, sí.
4: Apúrense porque ya les queda una semana y media.
2: Sí. Ahí está. Siguiente semana, otra retro reseña de terror, ¿sí, verdad?
3: Sí.
0: Ya veremos.
3: Ya estamos decidiendo internamente porque otra vez no va a haber democracia aquí.
0: Así es.
2: Espérenlo muy pronto la retro reseña. Vamos, un corte y regresamos.
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5: Ay, ya nos estamos terminando ese programa, pero no sin antes recordarles.
6: No me quiero ir, señor Gaitán.
5: Señor Stark, señor Gaitán. Oigan, tenemos redes sociales donde nos pueden encontrar en arroba los streameadores en Instagram y en TikTok, en los encuentros en Facebook, en YouTube, en Spotify, en todos lados. Pero también van a poder ver ahí nuestras reseñas y nuestras recomendaciones. Llegó el momento de recomendar todo lo que está saliendo y Ricardo, esta semana se estrena un seriezón de la mano de mi querido Oswaldo Benavides como productor y como protagonista de esta historia.
7: Claro, la próxima semana vamos a reseñar Timbiriche, que los primeros dos capítulos ya están disponibles en ViX Premium, pero queremos esperar a Laura, a Luis, a
5: todos,
7: más personas. A todos
5: que hay altercados porque hay un comunicado que vimos ahí, claro, que no está basado en hechos reales.
7: Exacto.
8: Y no les preguntaron.
7: Más bien que no consultaron a ninguno de los timbiriches. No está probado por ellos, pero...
5: ¿Pero a quién le importa?
7: Se ve buena, la serie.
5: Vamos a ver.
7: Ya vi el avance y ya vi algo por ahí.
5: La rueda de prensa, la vista, ¿no? Estuvo buena.
9: Oye, ¿sabes qué más estrenó esta semana?
5: ¿Qué más?
9: Estrenó la serie de Carrie en Prime Video.
5: ¡Ay, ya la quiero ver!
8: Vamos a estar haciendo
5: la... ¿Es tu historia, Alexandra? ¿Es tu historia?
9: Sí. ¡Claro!
5: ¡Carrie!
9: Basado en la vida real de
7: la vida de Alcira,
8: pero por eso Carrie, no tiene compañeros de la prepa.
9: Pero Carrie, la nueva serie... Aún más bien adaptación del clásico de Stephen King, ya está ahorita en Prime Video y ya están todos los episodios de un jalón.
8: Ocho, creo, ¿no?
9: Ocho episodios de un jalón y fue hecho por Mike Flanagan. Entonces, ahorita está de moda ese Mike Flanagan. Entonces, para que lo chequen y pues bueno, a ver si es muy fiel al libro y a los clásicos también.
7: Oye, por si nunca vieron Pecadores, Sinners, ya está en Netflix.
9: Es un pecado que no existe Pecadores.
7: Buena película.
10: ¿Ganó
7: el Oscar?
5: Pues sí, ganó.
8: ¿Música? Pues
10: Michael B. Jordan.
7: Y la
10: música, sí, ¿verdad? Sí. También.
9: Así es.
8: De Goran.
9: ¿Ludwig Göransson?
8: Él.
9: Así es.
5: ¿Qué otras cosas están saliendo esta semana? Que también hay muchas cosas interesantes.
8: Bueno, dale.
7: Está también El Círculo con Osvaldo Benavides, que vamos a reseñar la semana.
8: No, es que Ale descubrió una serie que me estaba platicando ahorita.
10: Que yo descubrí, lo siento, 90210, Beverly Hills 90210 de los 90. La acaban de subir hace súper poco a Netflix, entonces vayan, véanla. Pues un clásico.
8: ¿Es un clásico?
10: Es un clásico de series de los 90, que incluso a inicios como en el 2009-2010 la recrearon.
7: Un reboot, ¿no?
10: Hicieron un reboot. Yo fue el que yo vi, pero justamente como ya vi que pusieron la original, dije, ¿cómo? Hay que verla. Entonces, después les daré mi retroreseña. Porque está muy interesante ver. O sea, la verdad es que la estoy viendo y digo, no manches, que esto es lo que veía la gente. en la tele.
8: Lo que veía mi hermana.
7: Y aparte, wow. Esa serie fue la culpable de que hubiera muchas Brendas y Brandon.
8: Ah, claro.
9: En el mundo.
10: En el mundo. No, la verdad es que sí está padre. O sea, me está entreteniendo. Todavía le estoy ahí agarrando la onda a los personajes, pero pues ya después la reseñaremos.
8: Muy bien. Yo tengo tres recomendaciones rápidamente.
5: A ver, licenciado.
8: Si quieren ver una mejor adaptación de Linternas Verdes, están las películas animadas que se llama Linterna Verde First Flight, Green Lantern First Flight y Linternas Verdes Los Caballeros Esmeralda. Están en HBO Max. Y cuenta, Caballeros Esmeralda es una película muy padre porque es antología, son varias historias muy padres y muy bonitas. Y de hecho, va a ser, ahí sale Mogo.
9: Ok.
8: Porque Mogo no socializa. Mogo es un linterna verde que es un planeta vivo.
9: Ah, ok.
8: Entonces tengo esas recomendaciones. Si les gustan las películas animadas, vayan a verlas, están muy padres.
9: Muy bien.
8: Y la última recomendación, que después hay que reseñarlo en un programa otaku, ya se estrenó, tengo entendido, que el remake de Guerreras Mágicas. Bueno, me dijeron que ya se había estrenado. Sí.
9: Entonces, ah, sí, Magic Knight Rangers. Ya se estrenó esta semana. Ya. Entonces, pues vamos, hay que ver.
7: ¿Dónde?
8: En Crunchyroll.
9: En Crunchyroll.
8: Con Lucy, Anaís y Marina vencerán.
9: Las originales.
5: Así. Eso solamente lo pueden decir niños que vieron TV Azteca los sábados.
8: Exactamente. Caritele.
9: ¿Sabes que también ya llegó a plataformas? Está para renta o venta en Prime. Spider-Man Brand New Day.
8: Ah, sí.
5: ¿Ya?
9: Ya está en plataformas para renta o venta. Entonces, si no la viste en cines, shame on you.
7: Todavía pero... está en cines.
8: Creo que todavía está en cines, sí. Pero vayan y déjenle más dinero a Sony. Porque todavía, para que llegue a los ¿cuántos? Al más del billón.
5: Oigan, Flores Cook sacó una miniserie que se llama Al Este del Edén, que está en Netflix. Está en primeros lugares. Es como una especie de drama, tipo la pequeña pradera y todo eso. O sea, si les gustan las novelas de época, bien. Con Flores Pugh.
9: Pero mantengan la vibra halloweenesca. Vean Carrie, vean Bruja de Blair y vienen más retos.
5: Ah, yo puedo recomendar algo de Halloween.
8: Adelante.
9: Por favor.
5: Hubo una serie creada por Ryan Murphy que yo amé. Se llamaba Scream Queens.
10: Ay,
5: tuvo
10: sí.
5: Dos temporadas. Grande. Para los que son actrices o actores,
10: y véanla. Y bueno, también vean American Horror Story.
7: Temporada 13.
10: Yo ya, como dije, mood Halloween es que, o sea, octubre y todo, la retomé.
7: Tenemos que esperar a Luis porque quiere reseñarla.
10: Y sí, ya van en la temporada 13 y creo que van dos o tres capítulos, entonces pues ahí van.
5: Estamos esperando a Luis más de lo que mucha gente está esperando a Jesucristo. O sea, ¿qué está pasando?
10: ¿Qué onda con Luis?
5: ¿Cuándo va a regresar Luis?
8: La llegada de Luis.
5: La avenida de Luis. Bueno, próximamente aquí en Los Estremeadores. Redes sociales rápidamente para
7: despedirnos. Lo van a tener que pagar por eso.
5: Sí, claro, sí. Mi querido Bastier, redes sociales, tu social reckoning.
9: Como en Instagram, como @Bastier_.
5: Perfecto. ¿Alexandra Ancira?
10: A mí me pueden encontrar en Instagram como @AlexandraAncira.
5: Rubén Vidales.
8: Rubén Vidales R en Instagram y en X.
5: Mi querido David Elizondo.
9: El Dave Elizondo en Instagram y en TikTok.
5: Mi querido Ricardo Verástegui, ¿lo encuentras como?
7: @RVerástegui.
5: Y a mí como @FreddyGaitán. Gracias por escucharnos. Recuerda seguir @LosStremeadores. Suscríbete a nuestro canal de YouTube y sea parte de toda esta comunidad y familia que se está formando de gente que pierde su tiempo, bien de series.
8: Y da clic a la campanita, siempre quise decir eso.
5: ¡Ándale! Suscríbete, de like y suscríbete. Ayúdanos, por favor, aquí. O espere o rece por nosotros por para favor. Que un día Mr. Beast nos dé $1,000,000. Vámonos y nos escuchamos en el próximo programa de Los Streameadores.
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4: 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Vamos a un corte comercial.
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